0: lo que acabamos de escuchar estuvo a cargo de Matisse y Leonel García y nos trajeron Hipotéticamente. Los escuchamos aquí en Amor 93.1, solo música romántica, también por la app de iHeartRadio. Soy Carlos Piña, amigos y mis enamoradas, muchas gracias por acompañarme esta bonita tarde de jueves. Rapidísimo se nos está yendo esta semana, ¿eh? Hoy te estoy platicando que ganarse el afecto de las personas, pues no tiene que ver con aparentar perfección, más bien tiene que ver con hacerse sentir bien a quienes nos rodean. A veces, amigos, con una sonrisa sincera, con escuchar con atención o simplemente estar presente en el momento correcto puede abrir corazones más que mil palabras, ¿eh? Muchas personas creen que para ganarse el cariño de los demás necesitan impresionar, es decir, tener dinero, belleza, éxito, pero la realidad es mucho más simple y es más profunda. El afecto, amigos, nace cuando alguien nos hace sentir importantes, escuchados y valorados. Todos recordamos a esa persona que nos preguntó ¿cómo estás? Y que realmente quiso escuchar la respuesta. Porque el afecto, amigos, no se compra. Se construye con pequeños detalles cotidianos, como siendo amables, respetando, cumplir tu palabra y demostrar interés genuino por la vida de los demás. Algo muy importante, amigos, la gente percibe cuando alguien actúa desde la autenticidad. No hay nada más atractivo emocionalmente que una persona que no finge, que trata bien incluso cuando nadie la está viendo y que sabe dar cariño sin esperar nada a cambio. Vamos a continuar esta tarde escuchando a Alejandro Fernández. Nos trae esto que se llama Si tú no vuelves y lo escuchas aquí en Amor 93.1, solo música romántica, también por la app de iHeartRadio. Soy Carlos Piña, muchas gracias por acompañarme. Puedes seguirnos en Facebook, búscanos como Amor FM.
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Acabamos de escuchar a Gloria Trevi, El recuento de los daños, y la escuchaste aquí en Amor 93.1, solo música romántica, también por la app de iHeartRadio. Yo soy Carlos Piña, muchísimas gracias por acompañarme esta bonita tarde de jueves. Hoy, amigos, les estoy preguntando, ¿tú cómo te ganas el afecto de otras personas? Bueno, fíjense que también, amigos, hay que entender que ganarse el afecto de otras personas empieza por cómo te tratas a ti mismo. Una persona que vive amargada, llena de enojo o criticando a todos, difícilmente puede transmitir calidez. En cambio, quien trabaja en su interior, quien aprende a sonreírle a la vida a pesar de las dificultades y quien sabe agradecer, suele contagiar, pues digamos que una energía que acerca el corazón de las personas, ¿no? El afecto crece, amigos, cuando hacemos sentir cómodos a los demás, cuando dejamos de competir con otras personas y cuando comenzamos a conectar. A veces, amigos, un mensaje inesperado, una palabra de aliento o simplemente acompañar a alguien en silencio vale muchísimo más de lo que imaginamos, ¿eh? Porque al final las personas olvidan lo que dijiste o lo que tenías, pero nunca olvidan cómo las hiciste sentir. Y quizá, amigos, pues ahí está el verdadero secreto para ganarse el cariño de la gente, ¿verdad? Hacer que tu presencia se convierta en un lugar seguro y de paz para los demás. Vamos a continuar, amigos, escuchando esta tarde a Cristian Nodal. Nos trae esto que se llama Probablemente, junto a David Bisbal. Y los vamos a escuchar aquí en Amor 93.1, solo música romántica, también por la app de iHeartRadio. Soy Carlos Piña, sigue nuestra página oficial de internet, buscándonos como amorfm.mx.

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1: Hablar bien de los demás. ¿Cómo te expresas de los demás? Hay una frase que dice que si no tienes nada bueno que decir de los demás, mejor no digas nada. Y hoy vamos a aprenderlo. ¿Por qué? Porque vamos a mirarlo desde otra perspectiva. Hablar bien de los demás va a hacer que irradies buena vibra, buena energía, pues. Y eso se siente. Cuando tú estés instalado, instalada en ese sentimiento positivo, vas a lograr que los demás confíen en ti. ¿Por qué? Porque te van a ver así, justamente como una persona positiva y agradable. Aparte, si nosotros nos damos cuenta que lo único que vemos en los demás es un reflejo, ¡ah, caray! Por ahí podemos empezar. ¿Cómo hablar bien de los demás? Te cuento.
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Acabamos de escuchar La Mala Era Yo con Yuridia y Cani García, aquí en Amor 93.1, solo música romántica. Soy Carlos Piña, continúo contigo también en tu celular por la app de iHeartRadio y esta tarde, amigos, quiero compartirles nuestra afirmación de hoy. De hoy jueves, que dice de la siguiente manera: cada pequeño paso que doy hoy construye el futuro luminoso que imagino. Confío en los tiempos perfectos de mi vida y en el proceso que me está formando. Esta afirmación la puedes encontrar publicada en mis redes sociales. Te recuerdo que en Instagram me puedes seguir buscándome como @carlosp_locutor. La afirmación la vas a encontrar en el área de historias. Y también me puedes encontrar en Facebook como Carlos P.

en amor. Ahí va a estar publicada en mi muro de Facebook. Amigos, viene la hora de Luis Miguel de 7 a 8 para que se queden conmigo. Por el momento, una probadita. Esto se llama La Bikina, es Luis Miguel, aquí en Amor 93.1, solo música romántica, y también por la app de iHeartRadio.

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2: Esta tarde de jueves te doy la bienvenida a Amor 93.1, solo música romántica. Yo soy Carlos Piña, gracias por escucharme también en tu celular por la aplicación gratuita iHeartRadio. Amigos, recuerden que es nuestra aplicación oficial por la cual nos pueden escuchar a través de internet donde y cuando quieran. Y si no la han descargado, les recomiendo que lo hagan porque hay una versión renovada que tiene 15 memorias para que puedan grabar sus estaciones o sus podcasts favoritos. Por supuesto, en las estaciones, Amor 93.1 debe de estar en la primer memoria. Te doy la bienvenida a Amor 93.1. Y también te acompaño por la app de iHeartRadio en tu celular. Vamos a iniciar esta hora escuchando a Luis Miguel, que nos trae Soy Yo, y lo vas a escuchar también por la aplicación iHeartRadio en tu celular. Bienvenidos.

Acabamos de escuchar a Luis Miguel, que nos trajo Soy lo Prohibido, y lo escuchaste aquí en Amor 93.1, solo música romántica. Yo soy Carlos Piña, te estoy acompañando esta tarde de jueves, también en tu celular por la app de iHeartRadio. Amigos, mis enamoradas, me da muchísimo gusto que estén en este momento compartiéndome sus saludos, sus comentarios, sus mensajes de amor, también sus poemas para esa persona especial en mis redes sociales. Les recuerdo que en Facebook estoy como Carlos Piña en Amor. Si gustan, me pueden dejar un mensaje inbox y pues claro que lo leo al aire, pero también lo pueden hacer utilizando mi cuenta de Instagram. Búsquenme como @carlospe_locutor. Ahí también se pueden comunicar conmigo. Y tengo saludos, amigos, para la gente bonita que me está escuchando esta tarde noche ya de jueves. Digo tarde porque todavía, como está calurosa y todavía hay un poco de sol, pues digamos que es tarde todavía, ¿no? Aunque ya tenemos las 7:12. Tengo saludos para Enedina Plasencia, muchas gracias Enedina. Silvia Jaime Benavides también me está escuchando. Ana Lorena, que dice que tiene muchísimo calor. Yo creo que todos tenemos mucho calor, Ana Lorena, y muchas gracias por escucharme. Viani Franco también me está escuchando esta tarde. Lorena Rodríguez igual también me está acompañando, muchísimas gracias Lore. Saludos para Hugo Alonso Delgadillo, Lupita Sánchez, Enriqueta Silva Quetita, muchísimas gracias por acompañarme, y también para Jesús Álvarez, que me está escuchando en Zapotlanejo. Amigos, recuerden que en esta hora pueden enviarme sus mensajes de amor, poemas, dedicatorias, lo que me quieran compartir y dedicar para esa persona especial. Si me va escuchando en medio del tráfico, pueden mandarle un saludo. Si me escucha en su trabajo, igual. Pueden ser felicitaciones, palabras bonitas o cualquier cosa que le quieran decir a alguien especial, que no necesariamente tiene que ser su pareja, Mándenme sus mensajes de amor y vamos a continuar escuchando al sol. Es Luis Miguel, que nos trae Échame a mí la culpa en Amor 93.1.

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Acabamos de escuchar a Luis Miguel, que nos trajo La Puerta, aquí en Amor 93.1, solo música romántica. Soy Carlos Piña, continúo contigo, también acompañándote desde tu celular por la app de iHeartRadio. Amigos, mis enamoradas, muchísimas gracias por continuar enviando sus mensajes de amor, saludos. Tengo por acá un saludo que dice: hola Carlos, por favor saluda a mi amada Ana, es mi esposa y aquí venimos escuchándote. Bueno, este saludo viene de parte de Fabián, muchísimas gracias por escucharme. Y tengo más saludos también por acá, amigos, en redes sociales. Muchísimas gracias para Jaime Vera, que me dice: Carlos, te mando un saludo desde el tráfico, ando por Avenida Vallarta, pero a gusto escuchando La Hora de Luis Miguel. Muchas gracias, Jaime Vera. Igual Antonio Gómez me dice: Carlos, ando por acá, por la zona de Tepeyac. Pues ojalá que estés muy bien, Antonio Gómez, trabajando en su taxi de plataforma. Si ustedes, amigos, quieren enviar también algún saludo, mensaje de amor, lo pueden hacer en este momento, mientras acompáñenme a escuchar a Luis Miguel, que nos trae Paloma Querida. Lo vamos a escuchar aquí en Amor 93.1, solo música romántica, también por la app de iHeartRadio.

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Acabamos de escuchar La Chica del Bikini Azul en Amor 93.1, solo música romántica. Soy Carlos Piña, gracias por acompañarme en esta hora dedicada al sol, que también escuchas en tu celular por la app de iHeartRadio. Y con esta canción, amigos, inevitablemente, nos vamos a la playa, ¿verdad? Es que te iba a decir, como que rememoramos esos momentos en la playa, ¿no? Pero la verdad, nos dan ganas de irnos ahorita con este calorón. Pero si tú estás también escuchando y tienes oportunidad de ir a la playa o estás en la playa, bueno, pues de verdad disfruta, ¿eh? Con este calor que está haciendo aquí en Guadalajara, se antoja por lo menos una piscina o algo así por el estilo. Varias personas que tengo por acá en el chat me están comentando que pues hace muchísimo calor. Como dice Ana Lorena, sí, vamos a la playa, sí, vamos todos, ¿verdad? De verdad que sí se antoja. Amigos, pues también tengo por acá varios mensajes de amor, varios poemas. Quiero compartirles este, que viene de parte de Roberto Daniel Méndez. Dice: buenas tardes, Carlos, y saludos para toda la gente trabajadora que aún nos está escuchando. Quiero enviar un saludo muy especial para mi gran amigo Alejandro Ruiz, y dice así: hermano, quiero agradecerte públicamente por todos estos años de amistad sincera, por estar presente en los momentos difíciles y por demostrar que aún existen personas leales y de buen corazón. Gracias por cada consejo, por cada risa, cada experiencia compartida. La vida me dio un verdadero hermano sin compartir sangre, y eso lo valoro muchísimo. Espero que nuestra amistad siga creciendo con el tiempo y que nunca falten los buenos momentos que siempre nos hacen recordar lo importante que es contar con alguien como tú. ¡Órale! ¡Qué bonito mensaje de amistad! Muchas gracias, Roberto Méndez, y este mensaje pues va para su amigo Alejandro Ruiz. Amigos, pues vamos a continuar escuchando a Luis Miguel. Nos trae esto que se llama No Me Puedes Dejar Así, y lo vamos a escuchar aquí en Amor 93.1, solo música romántica, también por la app de iHeartRadio.

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4: Gracias por continuar escuchando Amor 93.1, solo música romántica. Yo soy Carlos Piña, te doy la bienvenida a Luna de Amor, que iniciamos también en este momento por la app de iHeartRadio. Amigos, esta noche les quiero preguntar, ¿cuántas veces un amor te rompió el corazón, pero también te enseñó algo positivo? Hoy quiero que recordemos esos examores que nos dejaron heridas, pero también grandes aprendizajes para volver a amar y hacerlo mejor. Y te vuelvo a preguntar, ¿qué aprendizaje te dejaron tus examores? Platícame, lo puedes hacer a través de mis redes sociales. En Facebook me encuentras como Carlos Piña en Amor. Te doy la bienvenida a Amor 93.1. También estoy contigo por la app de iHeartRadio en tu celular. Vamos a iniciar esta hora con Rake. Esto se llama Creo en Ti. Bienvenidos.

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Diana Vanoni nos trajo Incapacitada y la escuchaste aquí en Amor 93.1, solo música romántica. Yo soy Carlos Piña, continúo acompañándote esta noche también por la app de iHeartRadio en tu celular. Y amigos, los quiero invitar a que esta noche de jueves abracen lo simple. ¿Sí? De eso se trata, porque con el tiempo aprendes que la vida no se trata de tenerlo todo, sino de valorar lo esencial. No quieres drama, no deseas conflictos ni preocupaciones innecesarias. Solo anhelas tener paz, un hogar que te abrace y personas que te hagan sentir en casa, sin importar dónde estés. La felicidad, amigos, no está en lo que tenemos, sino en con quién compartes cada uno de los momentos que te regala la vida. La vida, amigos, es ahora. Entonces hay que vivirla con quienes realmente importan. Soy Carlos Piña, soy tu amigo de la noche. Gracias por acompañarme en esta luna de amor. Vamos a continuar escuchando a La Factoría, que nos trae esto que se llama Todavía, y los vamos a escuchar aquí en Amor 93.1, solo música romántica, también por la app de iHeartRadio. Puedes seguirnos en Facebook, búscanos como Amor FM.

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4: 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Y después me vas a comentar cuál es tu canción favorita de todas las que ellos cantan y por qué. Me vas a comentar así, por ejemplo, a mí me gusta la de ¿Con quién se queda el perro? Porque tenía una pareja que no decidía si se iba a quedar él con la mascota o yo. Algo así, ¿no? La cosa es que me compartas pues algo relacionado a una canción de Jesse y Joy, y el audio 93 será ganador de su acceso doble. El ganador, amigos, lo voy a dar a conocer por ahí de las 9:30 de la noche para que comiencen a participar. Recuerden, utilizando el botón de Tollback de la app de iHeartRadio. Vamos a continuar con más música romántica aquí en Amor 93.1.

Lo que acabamos de escuchar estuvo a cargo de Moenia, se llama Lo Prometo, y los escuchamos aquí en Amor 93.1, solo música romántica. Yo soy Carlos Piña, te estoy acompañando también en tu celular por la app de iHeartRadio, y amigos, en esta noche de luna de amor, hoy jueves, les estoy preguntando, ¿qué aprendizaje te dejaron tus examores? ¿Hay alguna lección que hayas aprendido amando a alguien que no era la pareja adecuada para ti? Platícame, lo puedes hacer a través de mis redes sociales. En Facebook estoy como Carlos Piña en Amor. Y quiero agradecer, amigos, a Nancy Orduño, que ya me deja un mensaje que dice: hola Carlos, buena noche. Yo te puedo decir que mis exparejas me enseñaron muchísimo. De uno aprendí que una relación necesita mucho más que tener buenas intenciones. Se requiere una mezcla de química entre las dos personas, que haya pasión y que haya amor. De otro aprendí que no importa cuánto seas tú quien ama, hay gente traicionera a quien no le importa que lo des todo. Y después de esas desilusiones aprendí que el amor siempre llega cuando no lo esperas. Oye, pues fíjate que me estás comentando tres cosas que son muy interesantes, Nancy, muchísimas gracias. Primero, que las relaciones son una mezcla de muchas cosas para que puedan funcionar. Dos, que siempre hay personas que sí, realmente traicionan, son mentirosas, y de esas relaciones, ¿cómo aprende uno, Y también que cuando el amor no lo esperas, es cuando llega y conoces el amor verdadero. Y es que dicen, amigos, que nadie llega a nuestra vida por casualidad, Quizá los examores no fueron errores, sino quizá también tengamos que verles como maestros o maestras emocionales. Porque después de una decepción, siempre aprendemos, pues ahora sí que como a observar a las personas, ¿no? A hacerle caso también a nuestra intuición. Ya no es tan fácil que llegue una persona y te quiera marear después de que aprendiste mucho con una anterior, ¿verdad? También aprendes a identificar señales que antes ignorabas y a entender que amar no significa soportarlo todo. Muchas veces, amigos, un corazón roto nos obliga a despertar, a dejar de mendigar cariño y a reconocer el valor que siempre tuvimos. Y aunque en su momento duele la separación, pues hoy entendemos que algunas despedidas eran necesarias para que pudiéramos crecer como personas. Hay personas que nos enseñan cómo debería de amar y cómo queremos ser amados, y otras nos enseñan exactamente lo que no volveremos a permitir. Al final, amigos, cada historia deja una marca en nuestra vida, nos deja una enseñanza y crea una nueva versión de nosotros mismos, Platícame si estás de acuerdo o no y coméntame tú qué aprendiste de tus examores. Mientras, vamos a continuar escuchando a Maná, nos traen Como te deseo, aquí en Amor 93.1, solo música romántica.

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Acabamos de escuchar Es Muy Cobarde con Carlos Saúr en Amor 93.1, solo música romántica. Soy Carlos Piña y esta noche de jueves te quiero seguir platicando que mientras tú estás ocupado u ocupada con tu vida, tus padres están envejeciendo. Mientras dices, luego voy, otro día les hablo, el reloj sigue avanzando y no se detiene por nadie, ¿eh? Cada visita que se pospone, cada llamada que no se hace, es tiempo que no vuelve. Y el problema es que uno vive como si siempre hubiera mañana, como si ellos fueran a estar ahí para siempre, y ¿sabes qué? Pues que no. Un día empiezan a cansarse más, a hablar menos, a depender más, y cuando te das cuenta, ya no queda tanto como creías. No es para generar culpa, es para abrir los ojos, para entender que estar presente ahora vale más que cualquier disculpa después, que escuchar hoy es más importante que lamentar mañana, porque llegará un momento en el que ya no puedas volver atrás, y ahí lo único que va a doler de verdad es no haber aprovechado más el tiempo cuando todavía tenías a tus padres. Soy Carlos Piña, vamos a continuar en Luna de Amor, escuchando a Yuri, Ya no vives en mí, aquí en Amor 93.1, solo música romántica, y también por la app de iHeartRadio. 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
2: Muchísimas gracias por continuar escuchando Amor 93.1, solo música romántica. Yo soy Carlos Piña, te doy la bienvenida a la siguiente hora que también te acompaño por la app de iHeartRadio, platicándote que hay personas que no se quedan para siempre, pero sí nos dejan lecciones que cambian la vida, ¿eh? Hoy en Luna de Amor te platico de esos examores que nos enseñaron a valorarnos, a sanar y a no conformarnos más. Pero te pregunto, ¿qué aprendizaje te dejaron tus examores? Cuéntamelo, lo puedes hacer a través de mis redes sociales y te recuerdo que en Facebook me encuentras como Carlos Piña en Amor para que me dejes tus comentarios inbox. Mientras, te doy la bienvenida esta noche de jueves a Amor 93.1.
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2: Vamos a iniciar esta hora escuchando a Paulina Rubio. Nos trae Tal vez quizá también por la app de iHeartRadio. Bienvenidos.

Acabamos de escuchar a Alex Syntek, Intocable, aquí en Amor 93.1, solo música romántica. Soy Carlos Piña, continúo contigo también en tu celular por la app de iHeartRadio y esta noche, amigos, les estoy preguntando, ¿qué aprendizaje te dejaron tus examores? ¿Hay algo que te gustaría compartir? Bueno, quiero agradecer, amigos, a la gente bonita que me está enviando sus respuestas, su participación. Por acá, Ramón Higareda me dice, Carlos, yo antes de mi relación actual te puedo comentar que tuve una expareja que de verdad disfruté muchísimo esa relación. Fue un tiempo maravilloso, mi primer amor, mi primer enamoramiento, y a pesar de la edad tuvimos retos, conocimos juntos muchas cosas, fue mi época dorada. Desde luego, altas y bajas, pero sí fue un proceso en el que la comunicación, el afecto y el amor sincero fue básico para fortalecer nuestra relación y seguir adelante. Después de 3 años nos dimos un tiempo y se acabó, pero realmente tengo un recuerdo mágico y muy bonito. Actualmente pues estoy viviendo una relación, es diferente, ahora pues ya estoy a punto de casarme y también la disfruto, sin embargo la anterior la recuerdo con mucho cariño. Muchísimas gracias, Ramón Higareda, por enviar pues esta participación. Y amigos, vamos a continuar escuchando ahora a María José, nos trae Adelante Corazón y la escuchas aquí en Amor 93.1, solo música romántica.

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Acabamos de escuchar a Magneto, que nos trajo Malherido, y los escuchamos aquí en Amor 93.1, solo música romántica, también por la app de iHeartRadio. Soy Carlos Piña, soy tu amigo de la noche, gracias por acompañarme en esta luna de amor. Hoy te estoy preguntando, ¿qué aprendizaje te dejaron tus examores? Bueno amigos, quizá uno de los aprendizajes más fuertes que dejan las exparejas es entender que el amor propio, pues debe de estar por encima de cualquier relación, ¿eh? Porque muchas personas se olvidan de sí mismas por mantener a alguien a su lado, hasta que un día, pues descubren que se perdieron intentando salvar algo que ya no funcionaba, ¿eh? También, amigos, con el tiempo entendemos que superar un amor no significa realmente olvidar, sino recordar sin dolor. Los examores, pues claro que nos dejan recuerdos, muchas veces hay canciones que escuchamos y claramente nos remontan a esa persona, ¿no? Hay lugares que observamos, momentos que en algún instante fueron importantes y los relacionamos a esas personas. Eso, pues nos causa un poco de nostalgia, pero también debe de dejarnos fortaleza, porque sobrevivir a una despedida nos demuestra que somos más fuertes de lo que pensamos, ¿eh? Y quizá, amigos, hoy alguien que nos ve, que nos escucha, pues todavía está también sanando una ruptura, pero debe de saber algo esa persona. Ningún final define tu valor. A veces, amigos, la vida aparta personas porque vienen cosas mejores, relaciones más sanas, amores más sinceros, y cada caída emocional también prepara nuestro corazón para algo más real. Así que no te arrepientas de haber amado, no te arrepientas de haber vivido esa relación. Mejor aprende la lección y sigue adelante, porque incluso después de las lágrimas, el corazón siempre vuelve a florecer. Vamos a continuar, amigos, escuchando a La Oreja de Van Gogh. Nos traen esto que se llama Rosas. Los escuchas aquí en Amor 93.1, solo música romántica, también por la app de iHeartRadio.

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0: Escuchamos a José José Gavilano Paloma, aquí en Amor 93.1, solo música romántica. Soy Carlos Piña, continúo contigo también en tu celular por la app de iHeartRadio y antes de despedirme quiero compartirte nuestra afirmación de hoy, que dice de la siguiente manera: cada pequeño paso que doy hoy construye el futuro luminoso que imagino. Confío en los tiempos perfectos de mi vida y en el proceso que me está formando. Esta afirmación, amigos, la pueden encontrar publicada en mis redes sociales. En Instagram, síganme como @carlosp_locutor. Y antes de despedirme, voy a dar a conocer el nombre de la ganadora de acceso doble al concierto de Jesse y Joy. Y la ganadora es Ana Ruiz. Muchísimas felicidades. Y amigos, ahora sí me despido. El día de mañana, mi compañera Lorena Saavedra te espera a las 6 de la mañana. Brenda Tapia está contigo a las 10. Carla Moreno a las 2 y Fernando Liera te acompañará de 6 de la tarde a 10 de la noche. Yo, Carlos Piña, estaré contigo en la Ruta del Amor en las calles de la ciudad de Guadalajara el día de mañana. Así que acompáñanos aquí en Amor 93.1, solo música romántica, y también por la app de iHeartRadio. Nos despedimos con Miguel Bosé. Si tú no vuelves, buenas noches, hasta mañana.
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2: Cercana. Mientras tanto, las migratorias actúan como mensajeras entre regiones, conectando poblaciones vegetales separadas por cientos de kilómetros. Pero esto no es casualidad.
3: Es una alianza evolutiva de millones de años.
2: Las plantas desarrollaron frutos jugosos y coloridos como pago por el servicio de taxi. Las aves obtienen nutrientes de la pulpa. Y las semillas viajan gratis en su sistema digestivo, hasta ser excretadas lejos del árbol madre. Pero el cambio climático está rompiendo este pacto milenario. Las aves migratorias están desplazando sus rutas hacia zonas más frías, lo que desconecta los ciclos reproductivos de muchas plantas. El ritmo de migración ya no coincide con la maduración de los frutos, y sin aves, muchos bosques no pueden regenerarse. Sabemos todo esto. Antes se capturaban aves con redes de niebla para analizar sus heces.
3: Pero ahora usamos códigos de barras de ADN.
2: Analizamos pequeños restos genéticos en sus heces y listo. Sabemos exactamente qué semillas transportó cada ave.
3: Ciencia molecular al servicio de la conservación.
2: Entonces, cada ave que ves no es solo un animal bonito que canta. Es arquitecta de bosques, sembradora de carbono, conectora de ecosistemas. Su desaparición implicaría la pérdida de miles de interacciones ecológicas que sostienen la vida en los trópicos. Conservar aves es conservar bosques, es proteger el almacenamiento de carbono,
3: es garantizar que las plantas puedan adaptarse al cambio climático buscando nuevos hábitats.
2: Porque sin aves sembradoras, los árboles no pueden cruzar montañas, ni ríos, ni campos. Se quedan inmóviles, esperando un vuelo que quizás nunca llegue. Con información del portal Una Mirada a la Ciencia. Les saluda Mónica Genis.
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1: El doctor Gilberto Martínez está con nosotros. 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
3: Las 6 de la mañana en punto. Bienvenida, bienvenido, Amor 93.1, solo música romántica. Soy Lorena Saavedra, en la app iHeartRadio, también te acompaño en tu dispositivo móvil. Recuerda que esta app es gratis, así es que bájala y prepárate, que tengo invitaciones que hacerte, ¿eh? Acepta a las personas como son, pero colócalas donde van. Redes sociales, Instagram y TikTok, me encuentras como lorena.sav y también en amorfm.mx. En dos canciones vamos a aprender a amar el desapego, tan importante, así es que quédate en Amor 93.1.
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3: Te dejo con los Enanitos Verdes, Lamento Boliviano. ¡Ánimo, que ya es viernes! Soy Lorena Saavedra, tu amiga en las mañanas.

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1: Aprende a amar el desapego. Tu momento más maduro ha sido aprender a amar el desapego. Si alguien te acompaña, está bien. Y si no te acompaña, también. Si alguien quiere hablar contigo, valóralo. Pero si no, respétalo. Cero apegos. Mucho amor. Eso sí, para todas las personas que te rodean, pero sin expectativas ni obligaciones. Ve por ese momento maduro. Soy Lorena Saavedra, a través de Amor 93.1, solo música romántica, y estoy contigo también en la app iHeartRadio.

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1: Y bueno, déjame decirte que el próximo sábado 23 de mayo tendremos taller entre amigas. Estamos hablando que es mañana ya, mañana en punto de las 10 de la mañana. El tema es sanando la relación con mamá. Hay heridas que no siempre se ven, pero que viven en la relación más importante de nuestras vidas, que es la relación con mamá. Así es que vamos a sanar, vamos a tener una charla muy especial impartida por Mónica Gudiño, quien nos va a guiar en este proceso tan íntimo, pero tan sanador, pero tan restaurador. Así es que acompáñanos, ya es mañana en punto de las 10 de la mañana, es completamente gratis, invita a quien quieras, eso sí, amor, llega temprano. La cita es en el auditorio de la comisaría de Zapopan y como ya es costumbre, digo yo, una bonita costumbre, tendremos sorpresas y regalos para ti que vives la vida con amor. Así es que acompáñanos y allá nos vemos, ¿eh? Allá nos vemos, por supuesto. Soy Lorena Saavedra, viene la afirmación de hoy. Así es que te invito, sí, para decretar juntas juntos. Todo lo positivo que tú digas hoy, puedes vivirlo mañana. Así es que, ¿decretas conmigo? En dos canciones.

Él es David Bisbal. Vivir así es morir de amor a través de Amor 93.1, solo música romántica. Y también en la app iHeartRadio. ¿Cómo estás, amor? Las 6 de la mañana con 26 minutos en este viernes. Soy Lorena Saavedra y cada mañana a esta hora comparto contigo la afirmación. ¿Te es posible? Cierra tus ojos unos segundos. Visualizo mi éxito con claridad y permito que sea esa imagen la que me motive para avanzar. Las oportunidades correctas me llegan con facilidad. Dilo conmigo, lo acepto y lo agradezco. Palabras de poder. Las oportunidades correctas me llegan con facilidad. Claro, hagamos ese ejercicio de visualizarnos en éxito, en amor, en paz, en salud, en armonía. Y así que esa imagen sea ese impulso cada día para levantarte, para ponerle amor a todo lo que hagas. Dilo una y otra vez. Si puedes, extiende tus brazos con las palmas al cielo y dilo desde la certeza, desde la gratitud. Y visualízate, sí, cómo quieres estar. Eso es importante. La afirmación está en Facebook. Me encuentras como Lorena Saavedra en Amor. Y también está en amorfm.mx. Con mucho gusto, con la mejor intención como cada mañana. Te dejo con Enrique Iglesias, bailando en Amor 93.1. Solo música romántica. Y también en la app iHeartRadio. Buenos días, amor. Thank you.

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1: Y bueno, te cuento que Flans y Pandora, Pandora y Flans se van a presentar mañana ya con su inesperado tour. Así es, en la Arena Guadalajara, este concierto que celebra la trayectoria, pues, de estos grupos tan icónicos, con un espectáculo renovado y que de verdad ha sido un éxito donde quiera que se presentan. ¿Quieres estar ahí? Son los últimos boletos. Así es que espero que tengas la aplicación iHeartRadio en tu teléfono. Si no la tienes, amor, recuerda, descárgala, es completamente gratis para que puedas participar. Abres la app Amor Guadalajara, Amor 93.1, del lado derecho vas a ver el botón rojo, el Tollback. Lo oprimes y me envías una nota de voz que diga tu nombre completo, tu teléfono y dime el nombre de tu canción favorita de Flans y tu canción favorita de Pandora. Así de fácil. Si tu audio es el audio número 9, esos boletos son tuyos. Yo te los regalo y mañana estarás en la Arena Guadalajara con tu persona favorita cantando y disfrutando de este concierto. Así de fácil, córrele, amor, que yo aquí te escucho. Soy Lorena Saavedra y viene la reflexión de hoy. Vamos a tomar la decisión de soltar todo aquello que ya no suma en nuestra vida. ¿Qué dices? Acompáñame en dos canciones.

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2: ¿Escuchas? Amor 93.1, solo música romántica. ¿Cómo estás? Yo soy Lorena Saavedra. En la app iHeartRadio también te acompaño en tu dispositivo móvil. Bájala, es gratis. Llegó el espacio de la reflexión. Hoy aprendí la lección. Tomé la decisión de soltar lo que ya no es mío. Lo que no me hace feliz, lo que me mantenía atado a la idea de que podía cambiar, lo que de alguna manera no me dejaba seguir y no me permitía mirar la verdad. Ay, ya no quiero insistir ni permanecer donde no me quieren. Ya no necesito que me expliquen nada, ni que me mientan para mantenerme ahí. Ahora me elijo yo. Y aunque tardé mucho tiempo en aceptar que el amor propio no se debe descuidar, aprendí la lección. ¡Wow! La reflexión de hoy a través de Amor 93.1, solo música romántica y en la app iHeartRadio. Yo soy Lorena Saavedra, tu amiga en las mañanas.

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2: Yo me siento feliz de saber que estás tú del otro lado viviendo la vida con amor. Por cierto, muchísimas gracias a quienes desde muy temprano entran en contacto a través de las diferentes redes sociales. Gracias de verdad. Déjame decirte que Jessy y Joy se van a presentar ya la próxima semana. Están de regreso después de un éxito maravilloso que fue en febrero, ¿verdad? Se presentan el próximo 29 de mayo en la Arena Guadalajara y yo tengo boletos. Así es que si quieres estar ahí, abre tu aplicación a iHeartRadio, Amor 93.1, ahí está el botón rojo, el tollback, lo primes y me envías una nota de voz que diga tu nombre completo, tu teléfono y en pocas palabras cuéntame por qué te gustaría ir al concierto de Jessy Joy. Si tu audio es el audio 93, esos boletos son tuyos, ¿eh? Soy Lorena Saavedra, te espero en punto de las 7 porque hoy es viernes y tenemos el consultorio del amor y tú de viva voz nos compartes tu historia. Buenos días, ánimo.

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0: feliz de acompañarte a través de Amor 93.1, solo música romántica. Soy Lorena Saavedra, en la app iHeartRadio también te acompaño en tu dispositivo móvil. Recuerda que esta app es gratis, así es que bájala y prepárate, que tengo muchas invitaciones que hacerte, ¿eh? Redes sociales, Instagram y TikTok, me encuentras como lorena.saf y también en amorfm.mx. Hoy es viernes, viernes de consultorio del amor, y tú de viva voz nos compartes tu historia. Dice nuestro amigo Rafael, compartimos la vida, pero no las cuentas. Hablaremos de cuando el dinero se convierte en un tema prohibido. Y ya Rafael nos cuenta su historia. Así es que quédate en Amor 93.1.
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0: Te dejo con Rosalía Sauvignon Blanc. Yo soy Lorena Saavedra, tu amiga en las mañanas.

0: A través de Amor 93.1, solo música romántica, y en la app iHeartRadio. Rosalía, ¿cómo estás, amor? Las 7 de la mañana con 8 minutos. Yo soy Lorena Saavedra. Viernes, viernes de consultorio del amor. Los viernes tú de viva voz nos compartes tu historia y te invito para que juntos escuchemos la historia de nuestro amigo Rafael. Y ahorita regresamos para compartir. Adelante.
1: Hola, Leti y Lore, ¿cómo están? Muy buenos días. Fíjate que siempre me encanta escuchar la estación y justo quiero comentarles parte de mi historia. Yo soy Rafael y mi esposa actual no me habla claro con respecto a su situación financiera. No sé si esto sea malo o qué tan malo sea, porque sí me genera algo de inseguridad, y me gustaría saber si es normal. ¿Qué opinión me pueden dar ustedes? Muchas gracias.
0: Es la historia de nuestro amigo Rafael y yo te invito para que participes con tus comentarios. La historia está en Facebook y me encuentras como Lorena Saavedra en Amor, y también puedes dejar una nota de voz con tu comentario a través de la aplicación iHeartRadio. Abres la app Amor 93.1, del lado derecho hay un botón rojo, le llamamos Talkback. Lo primes y me envías, ahí está tu comentario. ¿Tú qué opinas? ¿Tú qué harías? ¿Qué le dices a nuestro amigo Rafael? ¿De acuerdo? Que yo aquí te escucho. Soy Lorena Saavedra, te dejo con Jesse Joy, la de la mala suerte, en Amor 93.1, solo música romántica y en la app iHeartRadio.

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2: 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Soy Lorena Saavedra. Hoy es viernes consultorio del amor. Dice nuestro amigo Rafael, compartimos la vida, pero no las cuentas. Cuando el dinero se convierte en un tema prohibido. Y en dos canciones viene Leti Arroyo, coach de vida, para darnos su punto de vista. Así es que tú también participa con tus comentarios. Puedes dejarme una nota de voz a través del Tollback en la app iHeartRadio, que también te escucho. Buenos días, amor.

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0: viernes.
1: Y el consultorio lo sabe.
0: O sea, sin ya lo más sabemos. Que haciendo match.
1: Ya, ese match solamente nosotros, Lore, te agradezco mucho.
0: A través de Amor 93.1, solo música romántica, Leti Arroyo, coach de vida con nosotros. Ya sabes que los viernes tú de viva voz nos compartes tu historia. Y bueno, Leti estaba aquí cuando justamente nuestro amigo Rafael nos contaba su historia.
1: Sí, oye, Rafa viene con esta canción de Hablando Claro, ¿no? Hablándonos claro. Fíjate cómo es tan importante, Lore, que para mí esta segunda temporada de nuestros Desayunos con Sentido vamos a estar hablando muchísimo sobre comunicación asertiva y relaciones interpersonales.
0: Okay.
1: Porque son de las cosas más difíciles que tenemos como personas. ¿Ves? Dice Rafa. Hablando claro, ella no me habla claro.
0: Ajá.
1: No me dice las cosas. Y yo digo, ¿te has fijado, Lore, que cuando haces una mala pregunta, pues obtienes una mala respuesta? Entonces habrá que ver cómo estamos preguntando. Pero en las cuestiones del dinero, con mucha frecuencia no hablamos claro.
0: Ok.
1: ¿Sí? Sí. Y dicen, por allí, ustedes que están en medios más que yo, dicen, la información da poder. Entonces, si la información da poder, mucha gente se queda con información justamente para tener como mías bajo la manga. Como que no te voy a decir cuánto gano, como que no te voy a decir con cuánto contamos. Tú échale, yo te voy diciendo que ahí va.
0: O sea, el tanteo, ¿no?
1: Exacto, un tanteómetro. Entonces, esta cuestión de guardarnos cosas, de no ser reales, yo hablo de en la comunicación asertiva, de ser realmente sinceros con lo que hablamos. Pero nos cuesta mucho trabajo, ¿sabes? Porque yo escucho muchas creencias erróneas donde la gente dice, no, es que tú no le digas nada. A una mujer o a un hombre, ni todo el amor, ni todo el dinero. Y yo digo, fíjate nomás. Y entonces si se acaba la relación, híjole, es que yo no le di todo el amor. Híjole, yo no le di todo el dinero. No se trata de darlo, se trata de hacer una negociación para estar bien en esa relación. Nuestro mejor trabajo, Lore, nuestra mejor empresa debe de ser la relación. Si la relación está mal, todas las demás áreas están mal. Sí, si la relación está bien, es algo que da muchísima seguridad para otras áreas de la vida. Entonces, lo más importante para mí es que hablemos realmente claro. Pero tú, mi querido Rafa, inicia por hacer una buena pregunta.
0: Ajá.
1: Si haces una mala pregunta, pues ella te dirá una mala respuesta que a lo mejor no te va a gustar.
0: Esto apenas está comenzando. Recuerda que tú también puedes participar con tus comentarios. La historia de nuestro amigo Rafa está en Facebook, @ Lorena en Amor. Leti Arroyo, coach de vida en Amor 93.1, solo música romántica.

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1: Y bueno, amor, ya es mañana. Mañana 23 de mayo en punto de las 10 de la mañana, nuestro taller entre amigas y amigos. Tenemos una cita muy especial, sanando la relación con mamá. Este taller estará impartido por Mónica Gudiño, terapeuta. Mónica nos va a ayudar, nos va a guiar en este proceso tan íntimo, tan transformador y tan sanador, ¿sí? Porque sanar la relación con mamá, que es la relación más importante en nuestro camino de vida, definitivamente nos va a liberar. Es sanar una parte muy importante de nosotras, de nosotros, y caminar realmente con pasos firmes en este sendero, ¿sabes? Abrazar nuestra historia, comprender muchas de nuestras emociones, situaciones que no hemos podido resolver, eso y mucho más. Así es que acompáñanos completamente gratis, corre la voz. La cita es en el auditorio de la Comisaría de Zapopan, y bueno, eso sí, llega temprano, amor, porque el cupo es limitado. Y por supuesto que habrá sorpresas y regalos para ti que vives la vida con amor. Sí, sí. Soy Lorena Saavedra. Hoy en el consultorio del amor, la historia de nuestro amigo Rafael, que dice: compartimos la vida, pero no las cuentas. Como que la esposa no le es muy honesta con este tema de los dineros, pero la línea es delgada, hay participación de todo, ¿eh? Hablamos de cuando el dinero, pues, se convierte en un tema prohibido. En dos canciones, Leti Arroyo, coach de vida, nos dará su punto de vista. Así es que acompáñanos. ¡Feliz viernes, amor! ¡Buenos días!

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2: Por hoy nos estamos validando mucho las emociones. ¿Cómo la validamos? Mira, me siento así. Sí, pero una emoción, las emociones siguen al pensamiento, Lore. Uh-huh. Es decir, que todo genera un pensamiento. O sea, viene de un pensamiento. ¿Y cuál es tu pensamiento? Que ella tiene otra historia, que no te da todo lo que tiene. Y te fijas
3: no
2: cómo
3: le
2: en
3: dice
2: todo.
3: La verdad.
2: Te fijas cómo todas esas creencias erróneas vienen mucho desde la victimización. Lore, de verdad nos acabaríamos un montón de problemas si no dejáramos de victimizarnos. Okay. Y en esa creencia errónea es, ¿por qué no me dice? Me estoy victimizando. ¿Por qué no es sincera conmigo? Me estoy victimizando. Okay. Entonces, ¿sabes que yo me siento así por esto y esto? Porque no sé, creo que estamos gastando mucho, creo que no nos va a alcanzar el dinero. Entonces, deja de victimizarte. Uh-huh. Lo voy a decir siempre porque esa es la, así como la dosis para todo.
3: Okay.
2: ¿Sí? El no victimizarnos y el hacerme responsable de mis emociones. Y ahora vamos un punto más, porque Lore, nosotros esto que hacemos aquí en el radio me encanta, porque sabes que parecieran terapias multitudinarias.
3: ¡Grupales!
2: No, pero más que grupales, porque somos un montón.
3: Grande.
2: Un grupo muy grande.
3: Muy.
2: Y me gusta mucho, ¿sí? Entonces, ¿qué te parece que ya hoy vayamos a un nuevo nivel? Donde digas, este es mi pensamiento, esta es mi creencia, es normal que ella lo diga, pues si tú dices siempre ha sido así, pues para ella, para tu esposa es normal. La respuesta a esa pregunta sería así. ¿Ves cómo las preguntas tienen mucho que ver cómo es? Él dice, totalmente. ¿Es normal, Leti? Y yo digo, sí. Bueno, no dijo Leti, digo, es normal.
3: No,
2: y yo digo, sí, es normal, porque ella siempre lo ha venido haciendo.
3: Uh-huh.
2: ¿Sí?
3: Entonces, entiendo que él tiene que trabajar entonces su parte, ¿no? Tú siempre lo has dicho, sí. El que tenga el problema, que lo solucione. Y Rafa es el que tiene el problema.
2: Es correcto.
3: Que le deje de afectar, porque la chica, la esposa no le va a decir cuánto gana, ¿no?
2: Así es, o negociar cómo lo vamos a hacer. Oye, es que yo me siento inseguro por esto, no creo que estuviera bien para mi punto, ¿cómo podemos hacer para que esto mejore? Y este es el famoso ganar-ganar. Todos ganamos, gana tu esposa, ganas tú, gana la familia.
3: Leti Arroyo, ¿dónde te encontramos?
2: Claro que sí, si me encuentran, 3315-330544.
3: Ella es Leti Arroyo, coach de Vida en Amor 93.1, solo música romántica. Leti, gracias.
2: Gracias a Dios, Lore.

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1: Las 8 de la mañana con 2 minutos. Bienvenida, bienvenido, Amor 93.1, solo música romántica. Soy Lorena Saavedra. En la app iHeartRadio también te acompaño en tu dispositivo móvil. Recuerda que esta app es gratis. Bájala y prepárate que tengo boletos y invitaciones que hacerte. Redes sociales, Instagram y TikTok, me encuentras como lorena.saav y también en amorfm.m. X. Viernes consultorio del amor. Los viernes tú de viva voz nos compartes tu historia y tenemos dos historias. ¿Es amor o una ilusión? El compañero de trabajo que me hizo cuestionar mi vida después del divorcio. Así es que acompáñame en Amor 93.1.
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1: Es la historia de nuestra amiga Rosy y bueno, en dos canciones nos va a contar completita su historia. Estás invitada, invitado a participar con tus comentarios. Yo soy Lorena Saavedra, tu amiga en las mañanas.
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0: Así comenzamos la hora de Alejandro Fernández a través de Amor 93.1, solo música romántica. Y también en la app iHeartRadio. Amor, ¿cómo estás? Feliz viernes. Yo soy Lorena Saavedra. Viernes de consultorio del amor. Los viernes tú de viva voz nos compartes tu historia. Y bueno, entre todas y todos participamos. Lo decía Leti Arroyo hace un momento en la historia anterior, que hacemos como esa terapia grupal. Decían, hombre, masiva, ¿no? Así es que abre el corazón y participa, pero juntas, juntos, escuchemos la historia de nuestra amiga Rosy. Yo medio adelanté algo, ¿no? Adelante, adelante con la historia de Rosy.
1: Hola Lore, buenos días. Mi nombre es Rosy, tengo 45 años. Soy una mujer separada desde hace 5 años. Tengo unos hijos adolescentes. Su papá se hace responsable, está presente. Yo con él ya no tengo ningún tipo de contacto porque él ya los busca. Pero ahora tengo una nueva inquietud, ilusión tal vez. Me da un poco de pena contarlo, pero hay un chico de mi trabajo que me gusta. Es 10 años menor que yo, pero yo fantaseo con él, lo sueño. Y no sé qué hacer con esto que siento. No sé si estoy bien, no sé si está mal sentir esto. Yo también creo y siento que a él le gusto. Pero también me pongo a pensar en mi familia, en mis hijos, y no me gustaría que ellos se enteraran si en alguna vez llego a tener una relación. Pero quiero sus consejos para saber de qué manera poder manejar esto. Muchas gracias.
0: Es la historia de nuestra amiga Rosy, y yo te invito para que participes con tus comentarios. Mira, puedes dejar una nota de voz a través de la aplicación iHeartRadio, ya sabes, Amor Guadalajara, y ahí está el botón rojo, lo oprimes, y bueno, cuéntame, ¿tú qué opinas? ¿Tú qué harías? ¿Qué le dices a nuestra amiga Rosy? O si lo prefieres, la historia también está en Facebook, y me encuentras como Lorena Saavedra en Amor. Abre el corazón y participa. Alejandro Fernández es Amor 93.1, solo música romántica. Contigo también en la app iHeartRadio. Así como soy. Así se llama. Yo soy Lorena Saavedra, tu amiga en las mañanas. Así como soy yo.

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1: Aprende a amar el desapego. Tu momento más maduro ha sido aprender a amar el desapego. Si alguien te acompaña, está bien. Y si no te acompaña, también. Si alguien quiere hablar contigo, valóralo. Pero si no, respétalo. Cero apegos. Mucho amor. Eso sí, para todas las personas que te rodean, pero sin expectativas ni obligaciones. Ve por ese momento maduro. Soy Lorena Saavedra, a través de Amor 93.1, solo música romántica, y estoy contigo también en la app iHeartRadio.

0: de Consultorio del Amor a través de Amor 93.1, solo música romántica, ¿no es cierto? Es viernes.
1: Y el consultorio, Lorena, lo saben.
0: Empezamos diferente.
1: No importa.
0: Leti Arroyo, coach de vida. Leti, ¿cómo estás?
1: Bendecida, muy agradecida con dos historias ya también los viernes, bueno.
0: Y a punto de dos libros.
1: Ajá, ya en esas, ¿no? Andamos.
0: Ay.
1: Ya.
0: A ver, Leti, de viva voz nos contó su historia, Rosy. A veces decimos poco, hay quien nos da muy poca información y nosotras pues sí, mucha imaginación.
1: Sí.
0: En el caso de Rosy no. Nos da punto y coma para ubicar más o menos cómo es su historia de vida.
1: Sí.
0: Pero haciendo un resumen, a ella le gusta un chico del trabajo 10 años menos que ella y ella dice, pero no quiero que se enteren mis amigos, digo, mis hijos, ni mi familia, ni mi ex.
1: Ajá. Oye, Lore, pero si tiene, hay un porqué, nos dijo todo el prólogo de la historia. Déjame decirte por qué, porque entonces quiere decir que ella tuvo una relación, la relación se terminó, hoy pueden funcionar muy bien, ya no hay contacto, es lo que yo digo, ¿verdad? Ya no hay contacto,
0: ya
1: es contacto directo con los hijos, porque ya los hijos son jovencitos, entonces ya cada quien su rollo. Eso me parece muy bien, usted muy bien en ese punto. Entonces quiere decir como que, mira, Lore, a veces hemos pasado por historias en la vida que no vivimos.
0: Ajá.
1: ¿Sí? Por ejemplo, hay personas que a los 60 años me voy a aventar de un paracaídas.
0: Ah, de hacer lo que no se pudo.
1: Lo que no se pudo hacer cuando eras joven.
0: Sí, sí.
1: Y creo que a lo mejor esta parte del amor así como escondida, como, no sé, con ese saborcito de picardía, quizá no lo tuvo. Porque si se casó joven y entonces empezaron el montón de responsabilidades.
0: Pues sí, tiene 45 años.
1: Exacto, pero y ya con hijos grandes, 5 años de divorciada y con hijos ya grandes, quiere decir que 20 años se pudo haber casado.
0: Con tú.
1: Y que no hizo muchas cosas, que no tuvieron. Por eso los hombres cuando se divorcian después de los 40, bueno, hacen un desorden, te voy a decir por qué.
0: O sea, unos cascabeles, ¿verdad?
1: Claro. ¿Por qué? Porque cuando eran chicos sus papás no los dejaban salir y si los dejaban salir, pues no tenían dinero. Hoy no tienen esposa, no tienen papás y si tienen dinero, imagínate el relajo en el que andan. Entonces, creo que es como una adolescencia tardía la que están pasando, ¿no? Y bien, con dinero, ya con trabajo, con esta independencia y entonces podemos hacer más cosas. Creo que tú estás queriendo vivir algo que deberías de haber vivido muy, muy joven. Y a lo mejor es 10 años más chico porque es la edad que tú no viviste. Cuando tú andabas bien ocupada cuidando chiquillos y demás, esa edad como que te la saltaste y ahora quisieras volver a tener 30 años, ¿sí? Cuando ya tiene 45.
0: Esta mañana, Leti Arroyo, coach de Vida en Amor 93.1, solo música romántica, participa con nosotras. Viernes de Consultorio del Amor, soy Lorena Saavedra, quédate.

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1: 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Seguimos en el consultorio del amor, hoy con la historia de nuestra amiga, que de verdad, qué cosa de participación, ¿verdad, Leti? Nuestra amiga Rosy, ¿es amor o una ilusión? Rosy nos comparte acerca de un compañero de trabajo que le hizo cuestionarse la vida después del divorcio. ¿Tú qué opinas? ¿Tú qué harías si estuvieras en su lugar? En dos canciones, regresa Leti Arroyo para darnos su punto de vista. Soy Lorena Saavedra, buenos días.

0: permiso y demás, y creo que esa etapa te la saltaste porque estabas ocupada con compromisos contraídos en el matrimonio, o alias tus hijos, o el mismo matrimonio y todo lo que te demandaba, de manera que hoy, esa etapa que no viviste la quieres vivir, ¿sí? Y entonces es como, ¡ay, qué padre! Y luego dice ella, ¿no? Es que es una ilusión, pero yo veo que también a él no le disgusto. Y mira, Lore, yo aquí voy a diferir con muchas personas, ¿eh? Con muchas, pero está bien, voy a conservar lo que digo y respeto lo que no quiera. Pero muchas personas, mira, tú tienes un niño de 0 años y uno de 10 años, ni siquiera tienen ni la ropa, ni los juegos, nada, sí. Nada que ver. Cuando ya tenemos entre los 20 y los 60, se nota menos, se nota menos esa diferencia. Pero después de los 60, cada año es igual como al principio. Se nota mucho, de 60 a 70, muchísimo.
1: ¿Cómo crees?
0: De 70 a 71, muchísimo, y así, consecutivamente. Claro. Entonces, yo creo que esto es más bien un anhelo de lo no vivido, de lo que no viviste.
1: Ah, okay.
0: Pero sería bien padre que encontraras una persona en tu edad, en tu nivel, 10 años hasta en la música. Mi querida Lorena Saavedra, no es lo mismo Flans que Menudo. No es lo mismo, ¿sí me explico?
1: Sí, sí,
0: no,
1: sí.
0: Porque son otra, son 10 años. 10 años es muchísimo. Y cuando él es más chico, es decir, si de por sí, pues que me regañen los Ibargüengoitia, las mujeres maduramos más rápido que el hombre. Y tú, 10 años más grande, imagínate, él estará buscando una mamá y tú un hijo. Entonces, creo que aquí lo mejor es que esa ilusión se quede en una ilusión y tengas una dosis de realidad. Puedes encontrar un hombre en tu edad que también quiera hacer cosas muy padres que a ambos se pudieron haber salido.
1: Ay, Leti Arroyo, ¿dónde te encontramos?
0: Claro que sí, 3315-330544.
1: Ella es Leti Arroyo, coach de Vida en Amor 93.1, solo música romántica. Leti, muchas gracias.
0: Gracias a Dios, Lore.

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3: Feliz de acompañarte a través de Amor 93.1, solo música romántica y en la app iHeartRadio. ¿Cómo estás? Yo soy Lorena Saavedra y por supuesto la invitación para que descargues la app iHeartRadio en tu teléfono porque la vas a necesitar. Tengo boletos, te voy a invitar al teatro, así es que atenta, atento. Redes sociales, Instagram y TikTok, me encuentras como lorena.saav y también en amorfm.mx. La Ruta del Amor sale a las calles de la ciudad con Carlos Piña y en un ratito nos enlazamos con él. Y en dos canciones comparto contigo la reflexión de hoy. Vamos a soltar todo aquello que ya no suma en nuestra vida. Quédate en Amor 93.1.
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3: Te dejo con Luis Miguel, ¿culpable o no? Yo soy Lorena Saavedra, tu amiga en las mañanas.

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1: ¿Escuchas? Amor 93.1, solo música romántica. ¿Cómo estás? Yo soy Lorena Saavedra, en la app iHeartRadio. También te acompaño en tu dispositivo móvil. Bájala, es gratis. Llegó el espacio de la reflexión. Hoy aprendí la lección. Tomé la decisión de soltar lo que ya no es mío. Lo que no me hace feliz, lo que me mantenía atada a la idea de que podía cambiar, lo que de alguna manera no me dejaba seguir y no me permitía mirar la verdad. Ay, ya no quiero insistir ni permanecer donde no me quieren. Ya no necesito que me expliquen nada, ni que me mientan para mantenerme ahí. Ahora me elijo yo, y aunque tardé mucho tiempo en aceptar que el amor propio no se debe descuidar, aprendí la lección. ¡Wow! La reflexión de hoy, a través de Amor 93.1, solo música romántica y en la app iHeartRadio. Yo soy Lorena Saavedra, tu amiga en las mañanas.

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1: Y bueno, llegó el momento de invitarte al teatro. Vamos a disfrutar de la obra Que Sale Mal. Es una comedia que, vaya, sigue a un grupo de teatro amateur, donde pues el estreno de la obra y demás, por ahí hay un misterio. Vaya, todo lo que puede salir mal, sale espectacularmente mal. La verdad es que te la vas a pasar de maravilla en el Teatro Galerías. ¿Quieres estar ahí? Es este fin de semana, así es que abre la aplicación iHeartRadio, Amor 93.1, ahí vas a ver el botón rojo, el talkback, lo primes y me envías una nota de voz que diga tu nombre completo, tu teléfono y cuéntame en pocas palabras por qué te gustaría ir a vivir la experiencia de la obra Que Sale Mal al Teatro Galerías. Si tu audio es el audio número 9, esos boletos son tuyos. Soy Lorena Saavedra, en punto de las 9:30 de la mañana viene la afirmación de hoy, así es que te invito a decretar conmigo palabras de poder. Y la de hoy está, acompáñame.

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Él es Carlos Vives, te dedico a través de Amor 93.1, solo música romántica y en la app iHeartRadio. Las 9 de la mañana con 30 minutos. ¿Cómo estás, amor? Buenos días. Además es viernes. Yo soy Lorena Saavedra y cada mañana a esta hora comparto contigo la afirmación. ¿Te es posible? Cierra tus ojos. Unos segundos. Visualizo con éxito, con claridad, y me permito que esa imagen me motive a avanzar. Las oportunidades correctas me llegan con facilidad, ¿sí? Con facilidad, gozo y gloria. Lo acepto y lo agradezco. Dilo conmigo, lo acepto y lo agradezco, que son palabras de poder. Es, claro, darle esa maravillosa oportunidad o abrirle la puerta a la certeza. La certeza a la fe, claro. Finalmente la fe es la certeza de todo aquello que no podemos ver. Visualízate en éxito, ¿sí? Aunque de repente te parezca demasiado. No, no, no. Visualízate todos los días. Agradécelo y dilo. Las oportunidades correctas me llegan con facilidad, gozo y gloria. ¿Qué te dije? Está maravillosa la afirmación de hoy, que por cierto la compartí en mis historias en Instagram, y en Instagram me encuentras como lorena.saf. Con mucho gusto, con la mejor intención, como cada mañana. Ella es Rocío Dúrcal, Costumbres. En Amor 93.1, solo música romántica, y también en la app iHeartRadio. Es viernes, sonríe. Yo soy Lorena Saavedra, tu amiga en las mañanas.

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1: Y estas mañanitas son para Dolores Beltrán, para Alejandra Arroyo y para Miguel Ángel Fernández. ¡Feliz aniversario de vida!

decimos lo mejor de lo mejor para este día único, irrepetible y especial. Oye, amor, tengo boletos para el concierto de Víctor García. 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

Él es Luis Fonsi, no me doy por vencido en Amor 93.1, solo música romántica y en la app iHeartRadio. Faltan 11 minutos para que sean las 10 de la mañana. ¿Cómo estás, amor? Yo soy Lorena Saavedra. Me faltaron dos saludos con felicitación para Rita Preciado y para Anaí Morales. ¡Feliz aniversario de vida! ¡Claro! Bueno, ya pasaron las mañanitas con el potrillo, pero nos unimos, ¿no?, a esa celebración. Recuerda, acepta a las personas como son, pero colócalas donde van. ¿De acuerdo? En unos minutos estará contigo Brenda Tapia, 2 de la tarde Carla Moreno, a las 6 Carlos Piña, a las 7 la hora de Luis Miguel, y primero Dios, tú y yo tenemos una cita mañana en punto de las 6 de la mañana. Por cierto, ¿tú te has preguntado por qué sigues en una relación que te hace más daño que bienestar? Porque a veces no es amor, a veces es apego, y mañana vamos a hablar de esas cadenas invisibles que te hacen quedarte donde no eres feliz, ¿ok? Cuento contigo. Nos vamos, gracias por habernos acompañado, que tengas un gran día, un día lleno de luz. Yo soy Lorena Saavedra, quédate, disfruta y vive el aquí y el ahora con amor. 93.1, solo música romántica. Escúchanos también en la app iHeartRadio. Amor, gracias, gracias, gracias. Hasta mañana.

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1: Muy feliz viernes, amigos de Amor 93.1, solo música romántica. Yo soy Carlos Piña y te platico que esta mañana la ruta del amor anda en las calles de la ciudad. Diego y yo nos encontramos en la unidad móvil y vamos a visitar a nuestros amigos que nos escuchan por la zona del Auditorio Benito Juárez, para que en unos momentos estés al pendiente, porque te voy a platicar cuál es la ubicación exacta para que llegues con la clave del amor. Yo gano con Amor 93.1 y te lleves souvenirs de la estación, pero además también esta mañana traemos la calca para que puedas pegarla en tu automóvil y participar en promociones exclusivas. Por cierto, estén muy pendientes de mis redes sociales y también de la estación, porque traemos una sorpresa. Así que escucha la ruta del amor a través de Amor 93.1, solo música romántica.
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3: Buenos, buenísimos días, mis amores. Feliz, feliz viernes, ya fin de semana. ¿Cómo están, eh? ¿Cómo amanecieron? A ver, ¿cómo? No los escuché. ¿Bien y de buenas? Perfectísimo. Y si no andamos así, no te preocupes. Hoy es un día más. Y recuerda que todo es pasajero y que todo viene a enseñarnos algo. Yo soy tu amiga Brenda Tapia, me quedo contigo hasta las 2 de la tarde, aquí en Amor 93.1, solo música romántica. El día de hoy vamos a hablar de los exes. Dicen que los ex siempre vuelven, pero la pregunta es: ¿por amor, ego, costumbre o aburrimiento? Bueno, quédate aquí en Amor 93.1.
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3: Y cuéntame, cuéntame, platícame, para que se ponga bueno el chisme. ¿Por qué te volvió a buscar tu ex? Bueno, puedes participar en Facebook, búscame como Brenda Tapia en Amor. En Instagram y TikTok estoy como Yo Soy Brenda Tapia. Y vamos a comenzar esta hora con algo de León Larregui. Y esta canción se llama Brillas.

Ya son las 10 de la mañana con 10 minutos. Acabamos de escuchar Cuando Mueres por Alguien con Eric Rubín, aquí en Amor 93.1, solo música romántica. Buenos días, Guadalajara. Yo soy tu amiga Brenda Tapia. Hoy vamos a platicar acerca de los exes. ¿Por qué vuelven? ¿Por amor, por ego, costumbre o aburrimiento? ¿Cuando te buscó tu ex? Paquera. A ver, vamos a ver los comentarios porque ya se están aquí reportando. Beatriz Delgado dice, yo creo que es por ego y costumbre, Brendita. Robert dice, hola, Bren, yo creo que vuelven porque no encontraron lo que querían con la siguiente persona y quizás, pues, es como esa necesidad de llenar el vacío que tenía con esa persona. Puede ser. Ana Paula García dice, yo creo que por costumbre, porque te apegas mucho a las personas y depende también la situación del por qué se alejó de ti. Ay, muchas gracias. Y siguen llegando los comentarios. Ahorita los comparto al aire. Fíjense que los expertos dicen que uno de los motivos puede ser por la nostalgia. La nostalgia hace trampas. Que muchas veces un ex vuelve porque extraña momentos muy específicos contigo y no necesariamente la relación completa, ¿no? El cerebro como que suele recordar, ay, lo bonito, lo maravilloso, y minimiza lo difícil o las broncas, ¿no? Por eso hay personas que regresan cuando se sienten emocionalmente vacías o melancólicas. ¿Qué tal, eh? Bueno, ahorita continuamos con este tema porque nos vamos con algo de Franco De Vita. Esta canción se llama Un Buen Perdedor y lo escuchas aquí en Amor 93.1, solo música romántica.

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Y acabamos de escuchar Vuelve con Ricky Martin, Ángeles Azules, Citini, aquí en Amor 93.1, solo música romántica. Yo soy tu amiga Brenda Tapia. Hoy te pregunto, ¿por qué vuelven los ex? A ver, cuéntame, ¿por qué te volvió a buscar tu ex? Gerardo Moreno dice, buen tema, Bren, de debate. Y yo creo que regresan por ego, es mi opinión. Pues es complicado continuar una buena relación y yo creo que el ego también extraña. Y sí, Claudia Margarita Ornelas dice, yo creo, Bren, que a veces cometen errores al terminar una relación y comienzan otra, pero aún con sentimientos por la otra persona que dejaste atrás y te buscan. Héctor Alatorre dice, a mí me buscó para cobrarme los regalos que me dio cuando éramos pareja. ¿Ok? O sea, ¿es en serio que alguien regresa para eso? Ay, no, bye. Bueno, aplausos para todos los que están participando. No, y en serio, ¿alguien le ha pasado eso que su ex vuelve para cobrarle todo lo que le regaló? Fíjense que los expertos dicen que hay ex que reaparecen cuando sienten que ya no tienen tu atención, que a veces no soportan darse cuenta de que ya no son el centro de tu vida. Y ojo, ojo, que alguien vuelva no siempre significa amor, ¿ok? A veces significa necesidad de validación, como lo dice Gerardo Moreno, el ego, el ego. Y nos vamos con algo de David Bisbal. Esta canción se llama Dígale y lo escuchas en Amor 93.1, solo música romántica.

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Ay, escuchamos Yo quisiera de Rake aquí en Amor 93.1, solo música romántica. Yo soy Brenda Tapia, ya son las 10 de la mañana con 42 minutos y quiero compartir contigo en este momento la afirmación de hoy viernes 22 de mayo. Dice, visualizo mi éxito con claridad y permito que esa imagen me motive a avanzar. Las oportunidades correctas llegan con facilidad. ¿Sabes? A veces las oportunidades correctas no llegan haciendo ruido, más bien llegan en forma de decisión incómoda. Puede ser también un cambio inesperado o una puerta pequeña. Aquí lo importante no es solo reconocerlas, sino también atrevernos a crecer lo suficiente para tomarlas. Y quiero comentarte que esta afirmación que te acabo de compartir el día de hoy ya la puedes encontrar en mi muro de Facebook. Porque me preguntan, Bren, las afirmaciones de la semana, ¿dónde las encuentro? En Facebook. Búscame como Brenda Tapia en Amor. Y también las puedes encontrar en nuestra página oficial Amor FM. ¿Vale? ¿Y qué te parece si continuamos con más música aquí en Amor 93.1, solo música romántica? Yo soy Brenda Tapia, hoy hablando de los exes, para que no le cambies y porque además hoy tengo boletos para Jumbo. Vámonos con Ricardo Montaner y esta canción se llama Para que seas feliz.

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3: Muy feliz mañana de viernes, amigos de Amor 93.1, solo música romántica. Yo soy Carlos Piña y les platico que la ruta del amor anda en las calles de la ciudad de Guadalajara y en este momento nos encontramos ubicados en el cruce de Avenida Patria y Avenida Enrique Díaz de León, en la zona de Atemajac. Estamos exactamente afuera de una tienda de conveniencia para que vengas por souvenirs de la estación con la clave del amor. Yo gano con Amor 93.1, pero esta mañana, amigos, también traigo acceso doble para que se vayan al concierto de Jesse y Joy, que presentan el Despecho Tour en la Arena Guadalajara el próximo viernes 29 de mayo. Si quieres ganarte este acceso doble, es muy sencillo. Ven en este momento con la calca de la estación pegada en tu automóvil, muéstranos que tienes grabada en la memoria número 1 Amor 93.1 en la app de iHeartRadio y cántame un pedacito de una canción de Jesse y Joy. Con eso te llevas este acceso doble para este concierto. Soy Carlos Piña, sigue escuchando La Ruta de la Amor en Amor 93.1.
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2: ¿Cómo estamos? ¿Cómo andamos, mis amores? Feliz viernes, ya fin de semana, 22 de mayo. ¡Ea! Oigan, el día de hoy vamos a hablar de los exes, aquí en Amor 93.1, solo música romántica. Yo soy Brenda Tapia y dicen que los ex siempre vuelven. Pero la pregunta es, ¿por amor, ego, costumbre o aburrimiento? A ver, cuéntamelo todo, ¿por qué te volvió a buscar un ex? Si quieres participar, lo puedes hacer a través de Facebook, búscame como Brenda Tapia en Amor, en Instagram y TikTok estoy como Yo Soy Brenda Tapia. Hoy tengo boletos para Jumbo. En unos minutos más te digo cómo puedes participar. Quédate aquí en Amor 93.1.
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2: Y vamos a comenzar con algo de Joan Sebastián y esta canción se titula Me Gustas.

Ya son las 11 de la mañana con 11 minutos para que pidas tu deseo. Aquí vamos a escuchar Sauvignon Blanc con la Rosalía aquí en Amor 93.1, solo música romántica. Yo soy tu amiga Brenda Tapia y continuamos con el tema de los exes, porque siempre vuelven. Edgar Ávila dice, ya lo diría Rocío Dúrcal, ¿no? La costumbre es más fuerte que el amor. Y sé que no me dice, pero yo lo sé y me gusta saberlo, que aún siente algo por mí. Nemrak dice, hola Bren, regresaba para saber si aún es su territorio y para volverse a ir y regresar y ya no sabes si eres ex o pareja. Saluditos, muchas gracias. Sí, ya sé de qué hablas, ¿no? De ese amor intermitente que, por cierto, es muy adictivo. Azucena Costa dice, yo creo que es por comodidad, era su zona de confort y le dije, ¿sabes qué? Ya nuestro tiempo pasó y así estoy muy bien. Gracias, chicas y chicos. Gracias por participar. Fíjense que los expertos dicen que el amor solo funciona si ambos cambiaron. A veces una relación sí puede llegar a funcionar en una segunda vuelta, pero no porque el amor alcanzó, sino porque hubo madurez, comunicación y cambios, cambios radicales. Porque regresar a lo mismo normalmente termina igual, pero regresar siendo personas diferentes, ahí sí puede existir otra historia. De hecho, hay una frase que dice, hay ex que vuelven por costumbre y otros que vuelven porque entendieron tarde el valor de lo que tenían. ¿Qué tal, eh? Ahorita continuamos con el tema porque nos vamos con María José. Esta canción se llama Adelante Corazón, aquí en Amor 93.1, solo música romántica.

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Ya, ya estoy de regreso contigo aquí en Amor 93.1, solo música romántica. Buenos días, Guadalajara. Yo soy Brenda Tapia, que vamos a escuchar todavía con La Factoría. Y continuamos con el tema de hoy, ¿por qué vuelven los exes? A ver, Beatriz Pulido dice, buenos días, Brendita. Bueno, yo creo que lo hacen porque se arrepienten, porque se van pensando que con otra persona van a estar mejor y al ver que estaban equivocados ya quieren volver. Pero si se va, que ya no vuelva, porque segundas partes ya no son tan buenas. Bueno, esa es mi opinión. Vivix Lara dice, yo creo que en ocasiones muy pocas regresan porque se dan cuenta que realmente quieren a la persona, pero es muy raro. Elvia Gómez dice, vuelven por ego y costumbre, y más si la mujer lo permite nuevamente. Bueno, el hombre ya sabe que seguro la reconciliación de nuevo es un ciclo tóxico. Gracias, chicas, por participar. También se dice que es la costumbre, sobre todo, que pesa muchísimo, ¿no? Que después de compartir rutina, mensajitos, llamadas, conexión emocional, bueno, algunas personas regresan simplemente porque les cuesta soltar lo conocido. O sea, simplemente es costumbre. Y la costumbre puede confundirse fácilmente con amor. Como dice Rocío Dúrcal, ¿verdad? Esa canción es buenísima. Ahorita la voy a buscar para escucharla, pero nos vamos con algo de Luis Miguel. Y esta canción se titula Ahora te puedes marchar, para el ex. Y continuamos aquí en Amor 93.1, solo música romántica. Y en unos minutos te digo cómo participar por boletos para Flans y Pandora.

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1: Continúas escuchando La Ruta del Amor a través de Amor 93.1, solo música romántica. Yo soy Carlos Piña y amigos, ¿qué creen? Ya tenemos ganador de acceso doble para los boletos del concierto de Jesse y Joy, que se presentan el próximo 29 de mayo en la Arena Guadalajara. Y bueno, le vamos a preguntar cuál es su nombre.
2: Es Víctor Manuel Magallón Díaz.
1: Víctor, dinos la clave del amor.
2: Yo gano con Amor 93.1, solo música romántica.
1: Exactamente. Oigan, él ya trae su calca, trae también la aplicación iHeartRadio con Amor 93.1 en la memoria 1 y nos va a cantar un pedacito de una canción de Jesse Joy.
3: Corre, corre, corazón, de los dos tú siempre has sido el más veloz.
1: Con eso, muy bien, muchas felicidades. ¿Con quién vas a ir al concierto?
2: Voy a invitar a mi mamá, si Dios me permite.
1: Excelente, bueno, pues muchísimas gracias, amigos. Sigan escuchando La Ruta del Amor. Ya se termina por el día de hoy, pero recuerden que nos pueden escuchar de lunes a viernes a las 8 de la mañana. Soy Carlos Piña, quédate en Amor 93.1.
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3: Oigan, mis amores, el día de mañana en Arena Guadalajara se van a presentar Flans y Pandora. Hoy tengo dos pases dobles. Chequen mis historias en redes sociales para que se enteren de cómo pueden participar. Si aún no me sigues en Instagram, búscame como Yo Soy Brenda Tapia.

Ya son las 11 de la mañana con 48 minutos. Yo soy Brenda Tapia, acabamos de escuchar Lo Prometo con Moenia y quiero mandarle saluditos a la gente bonita que anda aquí en redes sociales, a Enriqueta Silva, al buen Hugo, a Margarita Pérez, Gerardo Moreno que quiere besote tronado, ahí te va. También saluditos a Germán Murillo, Manuel Ontiveros, Eduardo Ríos, Carolina Rivera y toda la gente bonita que me acompaña en este momento en su auto, en la oficina, en su casa. Muchas gracias. Alguien me estaba preguntando porque ya perdí el mensaje, pero me dijo, oye, Bren, ¿dónde y a qué hora será el taller entre amigas? Ok, el taller es el día de mañana, sábado 23 de mayo, 10 de la mañana, en el auditorio de la comisaría de Zapopan, que está frente al CIS. Va a ser una charla totalmente gratuita.

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0: 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Más adelante, por supuesto, también el mensaje de los ángeles. 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

0: Es mediodía. Tu mañana ya terminó. Estás por arrancar la segunda parte de tu día. Piensa solo en cosas buenas, en cosas bonitas. Piensa en tus seres queridos que te esperan en casa. Pero sobre todo piensa en esa situación que realmente quieres que te suceda. Y para lograrlo, vibra alto y repite estas palabras. Me amo,
1: me amo, me amo.
0: Me valoro,
1: me valoro.
0: Me acepto tal y como soy.
1: Como soy.
0: Tengo la capacidad de eliminar cualquier condición negativa en mi vida. Mis errores solo son oportunidades de aprendizaje.
1: Aprendizaje.
0: Me libero de toda carga de culpa, vergüenza y duda. El universo me favorece con nuevas oportunidades. Elimino toda barrera que me impida ir hacia mi propósito.
1: Mi propósito.
0: Agradezco la salud que tengo y cada una de las bendiciones que me ha dado este nuevo día. Y recuerda esto, solo tú puedes crear la mejor versión de ti mismo o de ti misma. 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
4: Es viernes y el cuerpo lo sabe. ¿Cómo están, mis amores, Yo soy Brenda Tapia, en Amor 93.1, solo música romántica. Dicen que los ex siempre vuelven, siempre. Pero la pregunta es, ¿será por amor, ego, costumbre o aburrimiento? A ver, cuéntame, ¿por qué te volvió a buscar tu ex? Con eso participas en el tema de hoy. Lo puedes hacer a través de Facebook. Búscame como Brenda Tapia en Amor. Y también te hago la invitación para que me sigas en Instagram como Yo Soy Brenda Tapia. Y checa mis historias para que te enteres de cómo puedes participar por accesos dobles para el concierto de Flans y Pandora. Y recuerda, estás en Amor 93.1.

Ya 12 de la tarde con 10 minutos. Acabamos de escuchar a Siddhartha con Escápate Conmigo aquí en Amor 93.1, solo música romántica. Yo soy tu amiga Brenda Tapia y continuamos con el chisme porque vuelven los ex, las exparejas. Germán Murillo dice, yo creo que el ex regresa porque tuvo una buena relación con las ex y los recuerdos no son para nada olvidar. Buen día, Bren. Muchísimas gracias, Germán. Mi tocallita Bren Saucedo dice, yo creo que es porque creen que tienen segura la relación. A mí sí me ha pasado que regresan y los mandé a donde se merecían. ¿Qué? Allá hay que mandarlos a China, ¿verdad? Muchísimas gracias por participar. Gracias por dejar su comentario. Y sabes, no todos vuelven porque cambiaron, ¿eh? Aquí está lo importante. O sea, regresar no significa automáticamente madurez. Hay personas que vuelven porque están aburridas, en serio, están aburridas solas o porque algo afuera no les funcionó. Y por eso no solo importa que vuelvan, más bien importa para qué vuelven. En alguna ocasión un hombre me dijo, lo hacemos para confirmar que todavía estamos vigentes en la vida de alguien. Y así es, o porque andan bien aburridos o bien aburridas. Vámonos con Kalimba, esta canción se llama No Me Quiero Enamorar y lo escuchas aquí en Amor 93.1, solo música romántica.

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escuchamos El amor de mi vida de Cayalana aquí en Amor 93.1, solo música romántica. Yo soy Brenda Tapia y ando acá en el chisme. Andaba en Instagram, pero a ver, vámonos a los comentarios de Facebook también. Hoy te pregunto, ¿por qué los ex siempre vuelven? Sandra Lisset dice, buenas tardes, Bren. Yo digo que vuelven porque te extrañan y no se encuentran una como tú. María Guadalupe López dice, hola, Bren. Yo digo que regresan porque se dan cuenta lo que dejan. Como dice el dicho, nadie sabe lo que tiene hasta que lo pierde. O muchas veces solo vuelven para no estar solos o solas. Así es. Gracias, chicas, por participar. Fíjense que a veces el regreso del ex es una prueba para ti. Una prueba. Más que pensar por qué volvió, la verdadera pregunta aquí es, ¿yo qué quiero ahora? Si quieres pasarla bien un ratito, andas aburrida o por el estilo, o quieres pasarla la chévere con alguien, pues bueno, ¿no? Pero si no quieres perder el tiempo, piensa, ¿yo qué quiero ahora? Porque hay personas que reaparecen justo cuando tú ya estabas sanando, cuando te ven mejor, y ahí descubres si todavía hablas desde tu herida o desde tu amor propio. Ahí vas a tomar decisiones, sobre todo porque no vas a aceptar migajas de amor. Entonces pregúntate, ¿yo qué quiero ahora con esta persona que ya no estaba en mi vida? Nos vamos con Ricky Martin y esta canción se titula A Medio Vivir y la escuchas aquí en Amor 93.1, solo música romántica.

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días, son las 12:43. Acabamos de escuchar a Chayanne, Dejaría Todo. Aquí en Amor 93.1, solo música romántica. Yo soy tu amiga Brenda Tapia y quiero compartir contigo la afirmación de hoy viernes 22 de mayo, que dice así: visualizo mi éxito con claridad y permito que esa imagen me motive a avanzar. Las oportunidades correctas llegan a mí con facilidad. ¿Por qué confiar en el proceso? Porque muchas veces las cosas más importantes no se construyen rápido. Confiar en el proceso no significa creer que todo va a salir perfecto. Significa entender que incluso lo que duele, lo que retrasa o decepciona, también te está moviendo hacia una versión más fuerte, más clara y más consciente de ti. Confía en el proceso. Y también recordarte que la afirmación ya la puedes encontrar en mi muro de Facebook, en Brenda Tapia en Amor, así me vas a encontrar, y también en nuestra página oficial de Amor FM. ¿Y qué te parece si nos vamos con más música en este viernes? Nos vamos con algo de Laura Pausini. Y esta canción se llama Mariposa Technicolor. Y continuamos aquí en Amor 93.1, solo música romántica.

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3: Buenas tardes, mis amores. Feliz viernes. Muchas gracias por continuar conmigo aquí en Amor 93.1, solo música romántica. Yo soy tu amiga Brenda Tapia. Me quedo contigo hasta las 2 de la tarde y vamos a seguir platicando acerca de los exes. Se dice que los ex siempre vuelven, pero la pregunta es, ¿por amor, por ego, costumbre o aburrimiento? Cuéntame, ¿por qué te volvió a buscar tu ex? Deja tu comentario en Facebook, búsqueme como Brenda Tapia en Amor, en Instagram y TikTok, estoy como yo soy Brenda Tapia, y checa mis historias para que te enteres cómo puedes participar por boletos para Flans y Pandora. ¿Y qué te parece si comenzamos con buena música aquí en Amor 93.1?
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3: Ay, también comentarles que voy a tener pase doble para la obra Que Sale Mal, del 22 al 24 de mayo en Teatro Galerías, así que no te despegues porque en unos minutos más te digo cómo puedes participar. Y vamos a comenzar con algo de la Quinta Estación, y esta canción se titula Algo Más.

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Ya 1:10 p.m. Acabamos de escuchar Para que seas feliz con Ricardo Montaner aquí en Amor 93.1, solo música romántica. Yo soy tu amiga Brenda Tapia y te pregunto, los ex siempre vuelven, pero ¿por qué? ¿Por amor, ego, costumbre o aburrimiento? Ángeles García dice, porque ya se dio cuenta que nadie lo soporta y lo hace como yo. Saluditos, Bren, muchísimas gracias. Luis Gutiérrez dice, a veces regresamos por amor, por la soledad, por el ego. Existen muchas razones, ¿no? En mi caso, yo volví con mi ex porque quería reanudar la relación con mi hija y formar una familia, pero la ex nunca maduró, nunca cambió y todo fue un caos. ¿Qué dicen de las segundas partes? Bueno, porque sí hay ex que vuelven porque crecieron emocionalmente, o sea, sí. No todas las segundas oportunidades son malas. Hay personas que se alejan, que trabajan en sí mismas, entienden sus errores y regresan porque realmente quieren construir algo distinto, ¿no? Aquí la diferencia se nota sobre todo en las acciones, no solamente en las palabras. Oigan, voy a dejar ahí el tema porque quiero comentarles que hoy tengo pase doble para la obra que sale mal. Todo sale mal. La persona que me mande un audio y que sea la número 7 se lleva su acceso doble. Hay que mandar una nota de voz en la aplicación de iHeartRadio con tu nombre completo, tu teléfono y dime por qué regresan las exparejas y con eso vas a participar. Nos vamos con Alejandro Sanz y esta canción se llama Corazón Partido y lo escuchas aquí en Amor 93.1, solo música romántica.

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3: 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Y obviamente aquí en Amor vamos a tener muchos boletos y les voy avisando y anunciando para que estén muy pendientes y para que vayan descargando su aplicación de iHeartRadio.

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Acabamos de escuchar a Yuridia y Kany García aquí en Amor 93.1, solo música romántica. Ya es la 1:27 p.m. Yo soy Brenda Tapia y ya nos vamos con los últimos comentarios para cerrar el tema de hoy. ¿Por qué los ex vuelven? ¿Por qué? A ver, voy a ver, más bien compartirles los últimos comentarios. Ángeles dice porque se dio cuenta que nadie lo soporta. Luis dice porque regresamos por amor, por soledad, por ego. Veo que también ponen mucho el ego, la costumbre. ¿Quién más? A ver, Beatriz dice yo creo que porque se arrepienten, por comodidad. César Ross, que se reporta desde Brasil, dice jamás vuelvas a donde algún día fuiste feliz, porque si lo haces, verás que todo cambió, que nada es igual, mejor quédate con los recuerdos bonitos, es más sano. Muchísimas gracias, pues hoy nos dimos cuenta, ¿no? Que puede ser por costumbre, puede ser por ego, puede ser porque andan aburridos, y te voy a decir algo, cuando tu expareja te ve diferente, los mueve y mucho. Curiosamente, muchos ex regresan cuando te ven más segura, más seguro, feliz, ocupada, ocupado o brillando. Sobre todo, bueno, he llegado a la conclusión que cuando son personas narcisistas, ahí les llamas más la atención porque les gusta este tipo de personas, porque ellos, acuérdense que absorben la energía de la expareja o la pareja. Es como un tipo suministro. Luego lo vamos a platicar para desarrollar un poquito más el tema, pero es cierto. Cuando te ven diferente, dicen, ¿qué está pasando aquí si yo la dejé bien mal? Vámonos con John Sebastián. Esta canción se llama Rumores y lo escuchas aquí en Amor 93.1, solo música romántica.

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Ya 1:43, eso quiere decir que ya llegó el momento de despedirme. Yo soy Brenda Tapia, muchas gracias a toda la gente bonita que estuvo participando en el tema, gracias a Lupita Sánchez, a Ana Lorena, a Antonio Gómez, que dice que el calorón está terrible, ahorita que salga de aquí lo voy a sentir. Enriqueta Silva, también gracias, al buen Hugo, Obed García, Margarita Pérez, Gerardo Moreno, ¿quién más anda acá en Facebook? Manuel Ontiveros, Carolina Rivera, muchas, muchísimas gracias. Y también a ti que nos escuchas en tu auto, en casa, en la oficina, en el mercado, en la estética, de verdad. Muchas, muchísimas gracias. Les mando un besote bien tronado. Y, por cierto, para las personas que estuvieron participando por los boletos de Flans, de Pandora, para la obra que sale mal, hay que estar muy pendientes porque ahorita en unos minutitos más les van a marcar a los ganadores, para que estén pendientes. Nuestro teléfono termina en 93.1. Y también quiero recordarles que mañana es nuestro taller entre amigas y amigos con el tema Sanando la Relación con Mamá. Mañana, sábado 23 de mayo, 10 de la mañana, en el auditorio de la comisaría de Zapopan. Recuerda que es para hombres y mujeres mayores de edad y la entrada es libre, pero llega tempranito porque va a haber sorpresas para los madrugadores. Si tienes alguna duda, con mucho gusto te puedo contestar a través de redes sociales. Te recuerdo que en Facebook estoy como Brenda Tapia en Amor, Instagram, TikTok, yo soy Brenda Tapia. Cuídate mucho y mañana nos escuchamos, 10 de la mañana, si Dios y la vida me lo permiten. Gracias por todo. Bye, bye.

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1: Hola, hola, queridos amigos. Ya viernes, viernes, que te quiero viernes. ¡Ay, qué felicidad! ¿Cómo están? Espero que muy bien. Oigan, quédense conmigo. Hoy es viernes de frases para transformar tu vida. Y además estaremos platicando. A ver, yo quiero preguntarte, ¿qué cosa te arruina un gran día? A lo mejor una mala actitud de alguien, a lo mejor que tengas hambre, no sé. Cuéntame a través de mi Facebook, Carla Moreno, locutora de Amor. Y además tengo regalitos para ti, así que no te despegues. Iniciamos con Luis Miguel en Amor 93.1.

2:08, escuchas Amor 93.1, solo música romántica. Yo soy tu amiga Carla Moreno, esperando que tengas un buen viernes. Amigos, iniciamos el fin de semana. Ya hay que ponernos la sonrisa de oreja a oreja. No hay que permitir que nada nos arruine este momento que quizás estuvimos esperando durante toda la semana. Y es que justamente hoy estaremos hablando de esas pequeñas cosas que nos arruinan un gran día. ¿Qué sería para ti? Y es que, ¿saben qué? A veces no tiene que pasarnos una tragedia para que nos cambie el ánimo. A veces hay pequeñitas cosas que las hacemos grandes. Por ejemplo, que si hubo mucho tráfico cuando ibas camino a tu trabajo, alguna cita, que se te perdieron las llaves, que si alguien te contestó mal. Y lo curioso es que, aunque parezcan cosas mínimas, a veces, amigos, permitimos que contaminen todo nuestro día. ¿Por qué? ¿Por qué permitimos que tengan tanto poder sobre nuestro estado emocional? Bueno, pues aquí lo importante es aprender a manejar las cosas y, como punto número uno, vámonos, si lo que te arruinó el día fue una actitud de alguien, no te lo tomes todo personal, porque ¿saben qué? A veces las personas quizás responden mal, quizás responden fríos, distantes y no tienen nada que ver con nosotros. Puede que esa persona le haya pasado algo mucho peor y bueno, pues no hay que tomárselo personal, hay que soltarlo y seguir con nuestro día. Ya es viernes, amigos. ¿Qué es eso que les hace arruinar un buen día? Participen a través de mi Facebook, Carla Moreno, locutora de amor. Vamos con esto de Manuel, la chica de humo en Amor 93.1, solo música romántica.

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1: Es viernes de sabiduría, amigos, viernes de frases para transformar tu vida, y quiero compartirte la siguiente, que espero que te ponga a reflexionar sobre el rumbo que llevamos en nuestra vida, que a veces nos enfocamos solamente en acumular, y quizá la vida se trata de otra cosa. Dice así: la vida no se trata de lo que tienes, sino de cómo lo vives. No es lo grande que sea la casa, sino lo feliz que es estar en ella. No es lo lujoso del auto, sino la claridad de tu sentido de vida. Sin dirección interna, ningún motor te lleva a ninguna parte. No es donde viajas, sino la paz que llevas dentro, porque ni el paisaje más hermoso logra calmar una mente en guerra. No es la cantidad de títulos que logras, sino la capacidad de pensar por ti mismo, porque sin criterio interno los títulos se apilan hasta hacerse polvo. No es la cantidad de dinero que acumulas, sino la libertad y el propósito que te da, porque el dinero puede llenar cuentas, pero no el vacío de una vida sin sentido. ¡Ay! ¿Quieres esta frase? Mándame mensajito a través de mi Instagram, Carla Moreno FM, y yo con gusto te la hago llegar. Vámonos ahora con algo de Ragazzi TVC. Lo escuchas en Amor 93.1. Solo música romántica. Soy Carla Moreno, te acompaño, quédate.

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1: Acabamos de escuchar a Kenia Oz con Ruleta Rusa en Amor 93.1, solo música romántica. Yo soy tu amiga Carla Moreno, 2:44. Antes de continuar, tengo saluditos pendientes. Por acá me dice Obed García. Mándale saludos a la gente que te escucha en el mercado de Juan Manuel Rojas, que está en el cruce de Felipe Ángeles y Puerto Melaque, local 13, porque están sintonizando. ¡Ay, abrazotes! Muchísimas gracias por regalarme el favor de su atención. Que tengan un muy buen viernes. También saludotes para Vero Bañuelos y me dice saludos para la jefa Larisa por su excelente coordinadora de Zeus. Saludotes, muchísimas gracias. También para mi estimado Jorge Ambrosio Dueñas, Margarita Pérez, Robert de la Ciudad de México, mi querida Ana Lorena que hoy nos visita. Bueno, para todos ustedes que tengan un gran inicio del fin de semana. Traigo para ustedes la afirmación de hoy, que hoy dice así: visualizo mi éxito con claridad y permito que esa imagen me motive a avanzar. Las oportunidades correctas llegan con facilidad. Vamos hoy a mantener una mente positiva, mirando todo eso bueno que la vida nos está presentando. Tu éxito viene en camino, y eso que sea motivación para seguir avanzando. Vamos, amigos, a continuar con más. Ahora viene Marco Antonio Solís, Mi Eterno Amor Secreto. Lo escuchas en Amor 93.1, solo música romántica. Soy Carla Moreno.

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2: Buenas tardes, amigos, ¿cómo están? ¡Feliz viernes! ¡Ay, viernes, que te quiero! ¡Viernes! Bien y de buenas, yo espero que estemos, amigos. Bienvenidos a Amor 93.1, solo música romántica. Quédate conmigo porque en esta hora te voy a regalar boletos para Pandora y Flans. Oigan, además, hoy les dejé una preguntita en mi Facebook. ¿Qué te arruina un buen día? Platícame, participa. Es viernes de frases para transformar tu vida. Vamos a iniciar esta hora de música continua y sin comerciales con algo de María José, La ocasión para amarnos. ¿Estás en Amor 93.1?

Acabamos de escuchar a las Hash, Te Dejo en Libertad, en Amor 93.1, solo música romántica. Soy Carla Moreno, feliz de la vida de estar esta tarde aquí contigo. Hoy viernes, amigos, les dejé esta pregunta en mi Facebook. A ver, ¿qué es eso que te arruina un gran día? Y dice por acá, mi estimada Margarita Pérez, dice... Ahorita me arruinó la tarde un señor que se estacionó aquí en la tintorería. Dice, le pedí de favor que se estacionara en la esquina y muy grosero se fue, se tardó y ya cuando regresó me pidió disculpas. Dice, me dio más coraje, hasta me hizo llorar de impotencia. Ay, no, amiga, no nos digas eso. Oigan, dice también por acá, ¿algún problema laboral? Ya te quedas de mal humor unas horas o hasta días. Fíjense, justamente como esto que le acaba de pasar a ella, hay que quitarle el poder a un mal momento para que no nos arruine todo el día. Oigan, una discusión de 3 minutos no merece arruinarnos las 12, las 15, las 10 horas siguientes que tiene el día. No, amigos, hay que relajarnos, soltar y disfrutar. Aparte ya es fin de semana, mi querida Margarita. Ánimo, ánimo. Vamos con esto de Morat, Tu Cárcel. Lo escuchas en Amor 93.

0: estamos aquí, yo quiero aprovechar este momento para saludarles y agradecerles por todo el apoyo y el cariño que me dan.
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siempre de Magneto, lo acabas de disfrutar a través de Amor 93.1, solo música romántica. Oigan amigos, lo prometido es deuda, en esta hora se van accesos para el concierto de Pandora y Flans con su inesperado tour, que es este 23 de mayo en la Arena Guadalajara, ya el día de mañana. ¡Ay, Dios mío, qué emoción! ¿Quieres disfrutar de este gran concierto? Bueno, fíjate bien, siempre les mencionamos que es importante tener descargada la aplicación iHeartRadio en tu celular, porque solo a través de esta aplicación puedes participar. Entonces la vamos a abrir, vamos a buscar Amor Guadalajara. A un lado del Play está el icono de un micrófono. Ahí vas a dejar presionado y me vas a grabar una nota de voz con tu nombre completo, con tu número de celular y cuéntame. Pandora y Flans, que son dos de los grupos pop más emblemáticos en español, pero ¿de qué década? Dime, ¿de qué década fueron estos grupos muy, pero muy famosos? Participa y llévate tu acceso doble. Vámonos con esta de Faye, Ni Tú Ni Nadie, en Amor 93.1, solo música romántica.

Selena, lo escuchaste en Amor 93.1, solo música romántica. Hoy traigo para ti la afirmación. Esta afirmación quiero compartirte y que espero que mejore tu día. ¿Qué te parece si vamos juntos a decretarla? Recuerda que la vas a poder encontrar en mi Facebook, Carla Moreno, locutora de amor, y en Instagram, Carla Moreno FM, también te la puedo compartir, o en el Facebook oficial de Amor estamos como Amor FM. Dice así: visualizo mi éxito con claridad y permito que esa imagen me motive a avanzar. Las oportunidades correctas llegan con facilidad. Recuerda que el pensamiento tiene mucho, pero mucho poder. Hoy vamos a pensar positivo para que todo se nos dé. Te la voy a dejar en mi Facebook, Carla Moreno, locutora de amor. Vámonos ahora con algo de Rake. Esto es Noviembre sin ti y lo escuchas en Amor 93.1, solo música romántica. Soy Carla Moreno, contigo hoy viernes aquí en Amor.

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3: Hola, hola, queridos amigos, buenas tardes, bienvenidos a Amor 93.1, solo música romántica. 4:04 de la tarde con 5 minutos, yo soy Carla Moreno, hoy es viernes de frases para transformar tu vida. Además, hoy estamos platicando de cómo evitar que un buen día se nos arruine por cualquier cosa. A ver, ¿qué te arruina un buen día? Cuéntame a través de mi Facebook, Carla Moreno, locutora de amor. Vamos iniciando esta hora con algo del gran Luis Miguel, La Media Vuelta, en Amor 93.1.

Esto fue Se Fue de Laura Pausini en Amor 93.1, solo música romántica. Yo soy Carla Moreno, 4 de la tarde con 13 minutos. Y amigos, hoy cuando todo parecía ir bien, quizá hubo alguna situación que cambió por completo tu día. Como por ejemplo, me cuenta por acá mi estimado Jorge Ambrosio, dice: Carlita, ya me arruinaron el día porque me acaban de chocar y no quieren hacerse responsables. Ay, Dios mío. Y justamente situaciones como esas, a pesar de que quizás estuviéramos muy contentos, de buen humor, pues como que nos sacan, ¿no?, de nuestra burbuja de felicidad. Y claro que, bueno, a veces, pues sí, nos desequilibra, ¿no? Pero ¿saben qué también? En medio de todo ese caos, hay que agradecer. Y tú dirás, ¿qué voy a agradecer, no? Por ejemplo, en su caso, un accidente, el estar bien. Gracias porque no me pasó nada, ¿no? Gracias porque de alguna otra manera pues se puede solucionar, aunque bueno, suene simple, ¿no? Pero pues hay que cambiar la perspectiva. Un mal momento no borra nuestra salud, la familia que tenemos, las cosas buenas que nos pasaron durante el día. Hay que tratar de, bueno, solucionar las cosas, pasar el trago amargo y seguir adelante. Mi querido Jorge, espero que todo mejore. Te mando un buen abrazo, las mejores vibras y ojalá que cada quien se haga responsable de sus acciones. Vamos con esto de Hombres G, Te Quiero en Amor 93.1, solo música romántica.

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Hipotéticamente de Matiz y Leonel García, lo escuchaste en Amor 93.1, solo música romántica. Hoy es viernes, amigos, de frases para transformar tu vida, y quiero compartirte el siguiente mensaje. Tu vida se convertirá en lo que te enfoques. Si solo te fijas en lo que no tienes, en lo que no funciona, en lo roto, en lo que no has superado y en lo que aún no eres, tu vida será carencia, problemas, cosas rotas y frustración por comparación. Pero si te pones tu atención en lo que sí tienes, en lo que sí funciona, en lo que está bien, en lo que ya eres y en lo que has superado, tu vida será abundancia. Vivirás con agradecimiento, con resiliencia y satisfacción. Puedes cambiar tu vida en un instante. Todo depende de lo que decidas ver. Porque ahí pondrás tu atención y tu energía. ¿Te ha pasado que conforme más te enfocas en lo negativo, más crece? Este mensaje es justamente para ser conscientes de ello. ¿En dónde pones tu atención? ¿En dónde pones tu energía? Porque eso es lo que va a crecer. Oigan, por otro lado, si quieren esta frase, se las puedo compartir. Mándenme mensajito a través de mi Instagram, Carla Moreno FM. Y decirles que ya tengo a la persona ganadora que se va al concierto de Flans y de Pandora. Muchísimas, muchísimas felicidades a Nayeli Suárez Rodríguez. Ya nos vamos a poner en comunicación contigo para darte todos los detalles. 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Participa. Vamos con la oreja de Van Gogh, Rosas, en Amor 93.1, solo música romántica.

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Querido hijo mío, nos canta Diana Vanoni en Amor 93.1, solo música romántica. Yo soy tu amiga Carla Moreno y hoy quiero compartir contigo la afirmación. Vamos juntos a decretar estas palabras. Visualizo mi éxito con claridad y permito que esa imagen me motive a avanzar. Las oportunidades correctas llegan con facilidad. ¿Cómo visualizas tu éxito? Para cada quien es un concepto diferente. Puede que sea con tranquilidad, con buenas finanzas. ¿Cómo es ese éxito? Bueno, hoy la afirmación nos ayuda a centrarnos en que ese éxito llega a nosotros con facilidad. Te dejo la afirmación en mi Facebook, Carla Moreno, locutora de Amor. Vamos a disfrutar de Ana Gabriel, es demasiado tarde, lo escuchas en Amor 93.1, solo música romántica. Quédate conmigo.

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3: Hola, hola amigos, buenísimas tardes, bienvenidos a Amor 93.1, solo música romántica. Ya llegamos a la última hora de programa, quédate a disfrutar. Hoy estamos platicando de esas cosas que a veces, por pequeñas que sean, nos pueden arruinar un gran día. ¿Qué te arruina el día? Platícame a través de mi Facebook, ahí te dejé una cajita, Carla Moreno, locutora de Amor. Es viernes de frases para transformar tu vida. Vamos a iniciar esta hora con algo de Daniela Romo, buenísima canción, Pobre Secretaria, la disfrutas a través de Amor 93.1.

0: soy Enrique Iglesias y os quiero mandar un fuerte abrazo y nos vemos dentro muy poco. 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

experiencia religiosa de Enrique Iglesias, lo escuchaste en Amor 93.1, solo música romántica. 5:11 p.m. Amigos, ¿qué les arruina un gran día? Bueno, por acá tengo sus respuestas. Dice Lupita Sánchez, una persona grosera como un vecino. Ay, sí, ¿verdad? También dice Obed García, dice, me arruina el día cuando dicen Carlita Moreno no estará hoy. ¡Ay, amigo! Muchas gracias. Alicia dice, la pregunta de qué arruina mi día sería el que no recibas un trato cordial de algunas personas a las cuales tú tratas con cordialidad. También dice Zoé, dice, la lluvia cuando andas en el Uber. ¡Ay! Robert Rivera dice, me arruina los vecinos con su música muy fuerte y cuando hay mucha lluvia con rayos. También dice Germán Murillo, la mala actitud de los compañeros de trabajo me pone de malas. Y Giovanni Cortés dice, cuando te transmiten mala vibra, cuando hablan mal de uno mismo o simplemente no te toman en cuenta para una reunión. ¿Qué te arruina un gran día? Cuéntame. Vámonos con esto de Rocío Dúrcal, como tu mujer. Estás en Amor 93.1, solo música romántica.

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1: Es viernes de frases para transformar tu vida y quiero compartirte la siguiente. Fíjense que a veces creemos que el amor propio solo se encajona en ciertos conceptos o quizá no tenemos bien definido qué tanto abarca. Y hasta el hecho, amigos, de alejarnos de esas relaciones que no nos hacen bien, también es parte de ese amor propio. Hoy esta frase dice así: al final, siempre es responsabilidad de uno volver a estar bien, aprender a alejarse de quienes te hieren, te hacen sentir insuficiente o te quitan la paz. Cuidarte, poner límites, dejar de intentar cambiar a los demás y reconocer cuando algo no es mutuo. El amor propio no es solo verse bien. Es estar en paz, sanar el corazón y el alma para elegir mejor a las personas que entran en tu vida. Porque nos guste o no, somos responsables de los amores, de las amistades y de los lugares que elegimos. ¡Ay! Esta frase te la puedo compartir. Mándame mensajito a través de Instagram, Carla Moreno FM, y con todo gusto te la hago llegar. Vámonos ahora con algo de José José, esto es Preso. Lo escuchas en Amor 93.1, solo música romántica. Yo soy Carla Moreno, te acompaño.

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Soy Carla Moreno, amigos, llegamos al final del programa de hoy. Muchísimas gracias por su compañía, espero que la hayan pasado muy bien, que haya sido una tarde agradable. Oigan, hoy se van también accesos para la obra Que Sale Mal. Quiero felicitar a Ana Paula Perales y a Marisol García Macía, ya tienen su acceso doble. Nos ponemos en comunicación con ustedes para darles todos los detalles. Y también importante, mañana tenemos taller entre amigas. Date una vuelta, de verdad, no te vas a arrepentir. Vas a salir con muchísimo aprendizaje. Será en punto de las 10 de la mañana con el tema Sanando la Relación con Mamá. 23 de mayo, 10 de la mañana, en el auditorio de la comisaría de Zapopan, frente al CIS. Una charla especial impartida por Mónica Gudiño, quien nos va a guiar en este proceso tan íntimo y tan transformador para sanar la relación con mamá. Recuerda que la entrada es libre, hay que llegar temprano porque tendremos muchísimas sorpresas y por supuesto queremos que las aproveches. Gracias por tu compañía, gracias por disfrutar. Mañana aquí nos escuchamos en punto de las 2 de la tarde. Cuídate mucho, te mando un abrazote, muchos besos y las mejores vibras. Yo soy Carla Moreno, te quedas escuchando a Miguel Mateos, Atado a un Sentimiento, en Amor 93.1, solo música romántica.

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2: Muy buenas tardes, gente bonita de Amor 93.1, solo música romántica. Te saluda Fernando Liera, también a través de la aplicación iHeartRadio. ¿Cómo estuvo tu semana? Bueno, pues estamos cerrando esta semana laboral y muchas veces tenemos días pesados. Hoy te voy a compartir cómo puedes dejar tu mente descansar, porque muchas veces nos cuesta mucho trabajo dejar de pensar y tú dirás, Fer, eso es imposible. Bueno, estoy hablando de sobrepensar. Hay que tratar de bajarle un poquito a nuestro estrés. Estás en Amor 93.1.
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2: También a través de la aplicación iHeartRadio, descárgala porque hoy tengo boletos. Si nos dejan, estás escuchando Amor 93.1, solo música romántica. Si nos dejan.